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Hola amigos, muy buenos días. En su radio les saluda Chu Díaz, su amigo de todos los días. Hoy jueves 13 de agosto del año 2026, restando 138 días para que llegue el año 2027, y recordándoles que hoy es un buen día para tener un buen día. Amigos, gracias por su preferencia, gracias por su sintonía, gracias por su amable y cálida compañía, esa que me brindan cada mañana y que se convierte en el combustible para mí para informar, orientar y entretener y tratar de poner una sonrisa tempranito en la mañana en sus caras. Amigos, el pensamiento en el día de hoy dice: dedica más tiempo a los que te aman de corazón y no a quienes te aman por conveniencia. En el santoral para el día de hoy, San Casiano, San Hipólito y San Ponciano. En las efemérides más importantes de la historia, un día como hoy, en el año 1521, Hernán Cortés apresó a Cuauhtémoc, el último emperador azteca. En 1961 levantaron el muro de Berlín. En el año 1995 falleció Mickey Mantle, ese fue un gran pelotero de los Yankees de Nueva York. En 1987, Ronald Reagan, asumió la responsabilidad en el escándalo Iran Gate. Esto fue venta de armas a Irán. En 1960 fue la primera conversación telefónica vía satélite. En el año 1926, hace un centenario, señor, nació Fidel Castro, que no es otro que...

0: un día como hoy nació aquel que comenzó la destrucción de Cuba, Fidel Castro. Mientras tanto, tenemos que también un día como hoy, en el año 1989, falleció Pierre Bruno Fontana. Este era Hugo del Carril, uno de los grandes cantantes de tango. Fue él quien hizo la representación de Hugo, de Carlos Gardel, en la película de la vida de Carlos Gardel. Señores, entrando en la onomástica, está de cumpleaños Danny Bonaduce, el actor de The Partridge Family. Está cumpliendo 67 años, ha superado grandes problemas que tuvo de drogas. También está de cumpleaños Kevin Teague, el actor de The Graduate, cumpliendo 82 años. Y está cumpliendo 84 años, señores, y está como cuero de jicotea, durísimo, alguien que se llama Chucho Avellanet. Aquí lo tenemos con este tema, ¡qué mal amada estás!
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La voz de Chucho Avellaneda en el tema Qué mal amada está. Chucho está cumpliendo 84 años en el día de hoy, pero como dije anteriormente, está como cuero de jicotea, durísimo, gracias al Señor, en buena salud. Si usted que me escucha está de cumpleaños o está de aniversario, ya usted sabe que desde aquí, desde lo más profundo del lado izquierdo de mi pecho, ahí donde está mi corazón, yo les deseo muchas, muchas, muchas felicidades. Amigos, de inmediato echamos un vistazo al tránsito y al tiempo, al mismo tiempo. Y tenemos que para hoy la temperatura máxima debe alcanzar los 92 grados, equivalentes a 33 grados centígrados. La humedad relativa 85%. Los vientos soplarán en componente del oeste a razón de 4 millas por hora con cielos mayormente nublados. Reportan un 35% en la probabilidad de lluvia para el día de hoy y 81 grados, equivalentes a 27 grados, en la madrugada de mañana viernes social. La alborada, la salida del sol hoy está pautada para las 6:52 y la puesta del sol para las 7:56. En este momento hay 79 grados en la gran ciudad del sol Miami, equivalentes a 26 grados centígrados. Amigos, le echamos un vistazo al tránsito en este momento en nuestras carreteras. Hay trabajos en el Don Chula Expressway. Esto es antes del Turnpike. El carril de la izquierda está completamente cerrado. Hay un vehículo averiado en la I-95 Sur y la calle 135 del Noroeste. Carril de la derecha cerrado. Hay construcción en la 836 Este con la avenida 17 del Noroeste. Accidente con heridos en la 836 Este con la avenida 107 del Noroeste. Y hay brigadas de trabajo en la 836 Este antes de la avenida 87. De inmediato vamos a las noticias que hacen titulares para esta hora, que les llegan por una fina cortesía de Miami Lakes Medical Center, 305-621-8051. En las noticias que hacen titulares para esta hora, bajó la inflación en el mes de julio. ICE usará guantes que emiten descargas eléctricas. Trump celebra que el juez del Supremo Samuel Alito se quede para otro término. Hoy comienza el curso escolar en Miami-Dade. Francia pone leyes más estrictas para patinetas eléctricas. Los precios veterinarios andan por las nubes, pero hay opciones. Hoy les hablaré de eso. Trump logró liberación de marín preso en Rusia sin conceder nada a cambio. Las fuerzas federales que Trump envió a Washington D.C. redujeron los homicidios en 44% en un año. La congresista demócrata izquierdista Alexandria Ocasio-Cortez llama locuras a las retóricas de woke. Esas fueron las mismas que ella tanto patrocinó. Les tengo el balance de muertos y heridos como secuela del sismo en Colombia y otro sismo, pero en El Salvador. Y se formó la tercera tormenta tropical de la temporada. Amigos, les tengo los números de la Loto. Primeramente tenemos que en la Loto en el día de ayer los números fueron 6, 10, 16, 20, 28 y 39. Nadie la acertó, por lo que ahora sube a 2 millones de dólares. Los números del Powerball, estaba mirando el Powerball, por eso estamos un poco distraídos. Los números del Powerball fueron 4, 26, 66, 67, 69 y 9. Lo acertaron y baja a 20 millones. Hay alguien en Illinois que se llevó un total de 1.040 millones de dólares. Los números del Fantasy Five en la mañana, 3, 5, 16, 34 y 35. Y en la tarde, 8, 22, 24, 26 y 32. Pick Four en la mañana, 8, 5, 5, 8. Y en la tarde, 5, 6, 5, 1. Pick 3 en la mañana, 4-6-4 y en la tarde, 2-8-1. En titulares deportivos, los Marlins lograron cuarta victoria consecutiva. El Paris Saint-Germain es el campeón de la Supercopa de la UEFA. Hoy podemos ver el debut de Fernando Mendoza en la Liga Nacional de Fútbol. Tengo resultados de internacionales de fútbol en pretemporadas. ¿Mantendrán los Knicks al dominicano Karl-Anthony Towns? Vamos a ver. Russell Westbrook se retira de la NBA.
Joao Pedro desairó a Barcelona y se queda con el Chelsea. Por otra parte, Barcelona ultima la venta de Ferran Torres al Paris Saint-Germain. El Inter de Miami quedó eliminado de la Copa de la Liga y van a vender nuevamente a los Lakers. No hace un año que los compraron. Mientras tanto, seguimos con el Potrillo Fernández y este tema que cala profundo. No sé olvidar. Lo escuchas en la Z mañana con tu amigo Chu Díaz, tu amigo de todos los días que te desea feliz jueves presocial. Buenos días.

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Dicen Mijares y Lucerito, da lo que tengas y no te arrepientas. Esa es la bondad. Vamos a vivirla en este día de hoy, que es el jueves 13 de agosto del año 2026, restando 138 días para que llegue el año 2027 y recordándoles que hoy es un buen día para tener un buen día. De inmediato vamos a las noticias que hacen titulares para esta hora, que les llegan por una fina cortesía de Miami Lakes Medical Center, 305-621-8051. Amigos,

0: Comienzo con una buena noticia. La inflación en Estados Unidos se moderó a 3.4 en el mes de julio. La inflación también subyacente, que excluye los precios volátiles de la energía y los alimentos, se ubicó en 2.5 anual en julio, de acuerdo con el informe oficial de ayer del Departamento del Trabajo. El portavoz de la Casa Blanca, Kosh Desai, celebró en la red social X los datos de inflación y consideró que es la prueba de que la política económica del presidente Trump funciona. Después de la peor inflación en 50 años creada por el gobierno de Joe Biden con sus fallidas políticas económicas, el Banco Central no ha podido cumplir con su meta inflacionaria desde los últimos 5 años. Siguiendo con otras informaciones, amigos, ICE planea adquirir guantes que emitan descargas eléctricas a personas que ofrecen resistencia. El Departamento de Seguridad Nacional describió los guantes como un dispositivo de desescaladas y el contrato para adquirir los alcanzaría hasta $20 millones. Las pistolas son defensivas y solo se usarán contra aquellas personas que se subleven, debí decir los guantes, ¿verdad? Porque las pistolas ya estaban, contra las personas que se subleven y que se resistan a los arrestos con violencia. La compra, como dije anteriormente, podría completarse para el año 2027 y podría llegar a 20 millones. Ahí se evalúa constantemente las necesidades de nuestros agentes en el terreno para garantizar que cuenten con las herramientas y el equipo necesario para arrestar y deportar de forma segura a los inmigrantes ilegales con antecedentes penales, declaró el departamento en el comunicado que envió. Los guantes funcionan solamente al tocar la piel de las personas y no la vestimenta. Amigos, por otra parte, ustedes tienen que recordar todos los líos que se formaron allá en Washington, D.C., cuando el presidente mandó las agencias federales allá porque aquello estaba manga por hombro. En el aniversario primero, desde que el presidente envió las fuerzas federales a la ciudad capital Washington, D.C., los homicidios han descendido un 44%. Además, se producen 6,000 arrestos en un año, o se produjeron porque fue en este año de aniversario. El presidente Trump ordenó la intervención federal y el despliegue de la Guardia Nacional en Washington, D.C. en agosto de 2025, y un año después, la delincuencia general y los homicidios en la ciudad han experimentado una tendencia a la baja que sitúa los índices en los mínimos en 30 años. Arreglaron a Washington, D.C., pero los políticos demócratas no querían que permaneciera la policía y el FBI en la ciudad, o sea, la preferían con criminalidad y homicidios. Entrando en materia deportiva, señores, ayer en las Grandes Ligas, los Marlins lograron su cuarta victoria al volver a superar al equipo de los Piratas de Pittsburgh, en esta ocasión 8-2, contando con cuadrangular número 13 de Conan y el número 17 de Heriberto Hernández. De esta manera, el equipo está enrachado y están sólidos en la tercera posición en el este de la Liga Nacional. Están tratando de ver si pueden clasificarse los playoffs como el comodín. Hoy vuelven a jugar contra los Piratas y el viernes van contra Cincinnati, que está cuarto en la división central de la Liga Nacional. Por otra parte, en internacionales de pretemporada de fútbol, Manchester United y Leeds empataron a un gol por equipo. El Arsenal superó a Como 1-0. Leverkusen sucumbió frente a Nottingham 2-1. Napoli recontragoleó a Aris 6-2 y Real Madrid se impuso a Deportivo 1-0. Señores, hay un gran jugador que se llama Carl Anthony Towns, de ascendencia dominicana. El equipo de New York está ponderando si le van a dar una extensión de 4 años por el máximo. En el caso de él, por ser un veterano, serían 4 años por $272 millones, que eso equivaldría a $68 millones por temporada. Él ganó o ganará en la próxima temporada $57 millones y en la temporada próxima, después de la del 2026 al 2027, devengará $61 millones. Ahora bien, hay algo, hay un obstáculo, hay un óbice, hay una valla en el camino. ¿Cuál es esa valla? Señores, que Jalen Brunson, quien fue el jugador más valioso en la final de la liga, aceptó una reducción salarial para mantener el plantel competitivo. Eso le pone una valla en el camino a Carl Anthony. Por otra parte, amigos, Joao Pedro desairó a Barcelona se va a quedar con Chelsea hasta el año 2033. En el año 2025 al 26, él anotó 26 goles y 6 asistencias en 50 desafíos. Señoras, y vuelven a vender a los Lakers a 9 meses de haberlos comprado. Ahora los van a vender en $12,500 millones. Los compradores son Bob Iger, exdirector ejecutivo de Walt Disney, y Joshua Kushner. ¿Les suena ese Kushner, no? Es el hermano menor de Jared Kushner, quien está emparentado con Trump. Ustedes mantengan la sintonía, que yo continúo con más aquí en La Z mañana, mientras les deseo feliz jueves presocial.
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1: Complaciendo peticiones, esta bella canción de Amado Jaén, cantada por Diango, por volverte a ver.

0: buenos días a la vida, buenos días, señor Sol, dice Juan Gabriel. Eso es para este día de hoy, que es el jueves 13 de agosto del año 2026, número de día en este año 227, restando 138 días para que llegue el año 2027. Y recordándoles que hoy es un buen día para tener un buen día. El pensamiento en el día de hoy va para ti y para tu autoestima. Dice así: dedica más tiempo a los que te aman de corazón y no a quienes te aman por conveniencia. Mientras tanto, vamos a las noticias que hacen titulares para esta hora, que les llegan gracias al auspicio de Miami Lakes Medical Center, 305-621-8051. Amigos, hoy comienza el curso escolar en las escuelas de Miami-Dade. Vamos a conducir con mucha prudencia y evitar accidentes, especialmente con los niños que regresan hoy a la escuela. La policía va a estar muy pendiente y estará multando a las personas que excedan la velocidad en las áreas escolares. Además, recuerden que los autobuses escolares tienen cámaras para dejar grabadas las infracciones que usted cometa. Así que aquellos que no se detengan cuando ven que el autobús está detenido recogiendo estudiantes, tendrán una multa grande. Salgan temprano para evitar que lleguen tarde a los trabajos. Recuerden, pierdan un minuto en la vida y no la vida en un minuto. Debo mencionar también que una escuela de Hialeah que inicia hoy estará honrando el nombre del fenecido congresista Lincoln Díaz Ballard. Por otra parte, amigos, ustedes han visto cómo está lo de las patinetas eléctricas aquí en los Estados Unidos y en todos lados. Francia ha puesto leyes más severas con relación a las mismas y a los monociclos eléctricos, que también los hay. Ahora será compulsorio llevar un casco protector y ropa reflectante, o sea, ropa que se pueda ver que hay una persona que brille, y eso pues especialmente para las noches. Además, se estará multando a las personas que vayan en contra de las leyes de tránsito. Aquí en los Estados Unidos la situación está bastante grave a ese respecto y estoy seguro que muy pronto van a endurecer las leyes para el uso de los mismos. Es muy importante que los padres creen conciencia en sus hijos que usan este tipo de vehículos, ya sea para diversión o para traslado por trabajo u obligaciones. Déjeme decirle que en muchas ocasiones los niños lo ven como una herramienta de un juego, pero es un medio de transporte. Muchos van por las aceras que se quieren llevar a las personas de la tercera edad. Así que vamos a crear esa conciencia, ¿no? Amigos, por otra parte, ustedes saben que hemos hablado mucho aquí, porque ella ha dado para que hablen de ella, de Alexandria Ocasio-Cortez, la representante izquierdista demócrata. Ha generado atención nacional porque ahora le está restando importancia a las posturas y discursos progresistas de la época de la pandemia, afirmando entre risas que Woke 1 fue una locura. Bueno, si fue una locura, quiere decir que ella estaba loca, porque ella era la principal promotora de esto. Ella es también la que dirige ese grupo que se llama El Escuadrón, que son todos izquierdistas demócratas. Ella quizás está bajando un poco la guardia porque posiblemente esté aspirando a la presidencia en el 2028. Ella sostiene que su enfoque actual está en las elecciones legislativas de mitad de término. Si ella dice que todo lo que dijo sobre la retórica de Woke fue una locura, vuelvo y repito, ella estaba loca y lo sigue estando para mí. Alexandria Ocasio-Cortez, justificando el momento ahora, aumenta que la pandemia y los altos niveles de desempleo ampliaron de forma extraordinaria el debate polémico, permitiendo explorar diversas ideas que no representan el discurso actual sobre seguridad o reducción del actual Partido Demócrata. Sí, te creo eso, te lo creemos. Amigos, por otra parte, tal como les adelanté en el día de ayer, el número de víctimas en el terremoto de Colombia aumenta cada hora. A estos momentos, el total de fallecidos alcanza la cantidad de 265. También hay 3.771 heridos, 496 desaparecidos y 11.000 viviendas destruidas. Y por otro lado, hubo un sismo de magnitud 5.5 grados en la escala de Richter que sacudió a la costa del Salvador y se percibió en Honduras. La Tierra está enviando un mensaje, ¿eh? Entrando en materia deportiva, amigos, ayer fue la Supercopa de la UEFA y Paris Saint-Germain salió campeón venciendo al Aston Villa 2-1. Primer premio de la temporada para Luis Enrique y el Paris Saint-Germain. Por otra parte, en lo que respecta a la Liga Nacional de Fútbol, señores, hoy en juegos de pretemporada estarán enfrentándose el equipo de los Raiders de Las Vegas contra los Cardenales de Arizona. Ya Arizona perdió en el juego pasado, que fue el juego de la exaltación al Salón de la Fama. Hoy podemos ver posiblemente a Fernando Mendoza como quarterback de los Raiders de Las Vegas. Claro, ayer les dije que el quarterback titular será Kirk Cousins, pero estoy seguro que hoy le darán la bola en determinado momento para ver cómo se han ido afinando las destrezas de este muchacho que va a debutar en la NFL. Claro, en colegial fue una maravilla, llevó a su equipo invicto a lograr el título nacional y además ganó el trofeo Heisman. Para el día de mañana se estarán enfrentando los Dolphins a los Washington Commanders. Este desafío será en el Andover, Maryland. Por otra parte, amigos, se retira alguien que fue muy bueno en la NBA. Se llama Russell Westbrook. Se retira después de 18 temporadas y 7 equipos. Estuvo seleccionado en el sorteo del año 2008 en la cuarta posición por los Supersónicos de Seattle. Fue el más valioso en el año 2017 y en su carrera termina con 20.9 puntos por desafíos, 6.9 rebotes y 8 asistencias. Y tiene el récord de 209 triple doubles. De esa manera, le dice Barambambay a la NBA. Por otra parte, amigos, Barcelona está ultimando la venta de Ferran Torres al Paris Saint-Germain por 55 millones de euros. Ferran Torres dijo antes de comenzar la temporada y ya cuando se estaba reuniendo el equipo, a mí me encantaría jugar con el Paris Saint-Germain. Ante esos deseos se lo están haciendo realidad. Ferran, que fue el héroe de la Copa Mundial y tiene 26 años, vuelve a estar con Luis Enrique porque si ustedes recuerdan, Luis Enrique fue el seleccionador nacional de España. O sea, fue el director técnico de la selección nacional. Y por otra parte, amigos, en la Copa de la Liga, en la Leagues Cup, tenemos que el Inter fue eliminado por León cuando los vencieron 3-2. Messi ya estuvo de regreso, participó en la segunda mitad. Así que León clasifica la próxima ronda invicto. Perfecto. Ustedes mantengan la sintonía que yo continúo con más aquí en la Z mañana. Mientras les deseo feliz viernes chiquito. Eso quiere decir feliz jueves presocial.
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Anda tranquilo, sin preocuparte. Dios va contigo a todas partes. Especialmente en este día de hoy, que es jueves, jueves presocial, viernes chiquito, 13 de agosto del año 2026, restando 138 días para que llegue el año 2027, y recordándoles que hoy es un buen día para tener un buen día. Amigos, gracias por su preferencia, gracias por su sintonía, gracias por esa amable y cálida compañía que me brindan cada mañana. Yo, en cambio, me comprometo a informar, orientar y entretener, y tratar de poner una sonrisa tempranito en la mañana en sus caras. El pensamiento en el día de hoy va para que levantes tu autoestima, y dice así: dedica más tiempo a los que te aman de corazón y no a quienes te aman por conveniencia. Hay muchas personas que dicen que nos aman, pero es pragmatismo, les conviene, porque les conviene. En el santoral para el día de hoy, San Casiano, San Hipólito y San Ponciano. En las efemérides más importantes de la historia, un día como hoy, en el año 1521, Hernán Cortés apresó a Cuauhtémoc, el último emperador azteca. En 1961 levantaron el Muro de Berlín. En 1995 falleció Mickey Mantle, uno de los grandes honroneros de los Yankees de Nueva York. En 1987 Ronald Reagan asumió responsabilidad en el escándalo Irangate. Esto fue vendiéndole armas a Irán. De ahí iba a sacar un dinerito que escondido lo iba a mandar a Nicaragua para que pudieran luchar contra el comunismo. En el año 1960 fue la primera conversación telefónica vía satélite. En el año 1926 nació un señor que comenzó la destrucción de Cuba. Nació Fidel Castro, el del tabacón.

Decía eso, que en Cuba no faltaba nada y realmente estaban carentes de todo, y así lamentablemente ha seguido la situación para ese bello país. También un día como hoy, en el año 1989, falleció Pierre Bruno Fontana, Pedro Bruno Fontana, conocido artísticamente como Hugo del Carril, uno de los grandes cantantes de tango de toda la historia. De hecho, fue quien hizo el personaje de Carlos Gardel en la película de la vida de El Zorzal Criollo. Mientras tanto, pasamos a la onomástica para el día de hoy. Señores, está de cumpleaños Kevin Teague, el actor de The Graduate, cumpliendo 82 años. También está de cumpleaños aquel chico pelicolorado de la familia Partridge. ¿Lo recuerdan? Danny Bonaduce está cumpliendo 67 años después de haber superado grandes problemas de drogas que tuvo. Hoy cumple 84 años y está enterito, está 8 más 1 cito, o sea, 9 cito, Chucho Avellanet, que aquí nos canta este bello tema que lleva por título, ¡Qué mal amada estás!

Cuando limitan los te quiero, comienza la debacle. Recuerden que el gran asesino del amor se llama la rutina, así que vamos a inventarnos cositas bonitas para mantener a nuestra pareja, nuestra novia, nuestra esposa, nuestro hogar, ¿eh? Mientras tanto, les recuerdo a usted que me está escuchando, si está de cumpleaños o está de aniversario, sepa que desde aquí, desde lo más profundo del lado izquierdo de mi pecho, donde está mi corazón, les deseo muchas, muchas, muchas felicidades. Les recuerdo que hoy tengo el segmento Música en Dos Tiempos, uno de los grandes éxitos, de los tantos que ha tenido Álvaro Torres. Así que va a ser una canción que les va a gustar y luego la versión salsa viene por Paquito Guzmán. Amigos, primeramente vamos a echarle un vistazo al tránsito y al tiempo. Al mismo tiempo, bajó un grado la temperatura en la gran ciudad del Sol, Miami. Ahora está en 78 grados, equivalentes a 26 grados centígrados. Y estaremos buscando una temperatura máxima de 92 grados, equivalentes a 33 grados centígrados. La humedad relativa, 85%. Los vientos soplarán en componente del oeste a razón de 4 millas por hora con cielos mayormente nublados y un 35% la probabilidad de lluvia para el día de hoy. La temperatura mañana viernes social en la madrugada, 81 grados, equivalentes a 27 grados centígrados. El sol nos brinda esos primeros albores, esos primeros rayitos dorados entre nubes en el día de hoy a las 6:52. Y la puesta del sol, el ocaso está pautado para las 7:56. En nuestras carreteras solamente estoy informando que hay un vehículo con desperfectos mecánicos en la I-95 Sur y la calle 135 del Noroeste. Ese vehículo averiado está afectando el carril de la derecha. Por otra parte, hay un accidente con heridos en la 836 Este con la avenida 107 del Noroeste. De inmediato vamos a las noticias que hacen titulares para esta hora, que les llegan por una fina cortesía de Miami Lakes Medical Center, 305-621-8051. 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Amigos, en las noticias que hacen titulares para esta hora, bajó la inflación en el mes de julio. ICE usará guantes que emiten descargas eléctricas. Trump celebra que el juez del Supremo Samuel Alito se queda para otro término. Hoy comienza el curso escolar de Miami-Dade. Francia pone leyes más estrictas para las patinetas eléctricas. Los precios veterinarios andan por las nubes, pero más adelante les voy a hablar de eso porque hay una solución. Trump logró liberación de un marín preso en Rusia sin conceder nada a cambio. Las fuerzas federales que Trump envió a Washington, D.C., redujeron los homicidios en un 44% en un año. La congresista demócrata izquierdista Alexandria Ocasio-Cortez ahora llama a las retóricas de woke una tontería. Ahora, ¿verdad? Les tengo el balance de muertos y heridos como secuela del sismo en Colombia y también otro sismo. En esta ocasión fue en El Salvador, y se formó la tercera tormenta tropical de la temporada. Amigos, también les tengo los números de la Loto. Ayer en la Loto los números fueron 6, 10, 16, 20, 28 y 39. Nadie la acertó, así que ahora está en 2 millones de dólares. Los números del Powerball fueron 4, 26, 66, 67, 69 y 9. La acertaron. Hay alguien en Illinois que se llevó 1.040 millones de dólares. Como la acertaron, ahora baja a 20 millones de dólares. Fantasy Five en la mañana de ayer, 3, 5, 16, 34 y 35. Y en la tarde, 8, 22, 24, 26 y 32. Pick 4 en la mañana, 8, 5, 5-8 al derecho y al revés. Y en la tarde, 5, 6, 5-1. Pick 3 en la mañana, 4-6-4 y en la tarde, 2-8-1.
En titulares deportivos, los Marlins lograron la cuarta victoria de forma consecutiva. El Paris Saint-Germain se coronó en la Supercopa de la UEFA. Hoy podemos ver el debut de Fernando Mendoza en la Liga Nacional de Fútbol con los Raiders de Las Vegas. Tengo resultados de internacionales de fútbol en pretemporadas. Señores, ¿mantendrán los Knicks al dominicano Karl Anthony Towns? Yo supongo que sí. Russell Westbrook se retira de la NBA. Joao Pedro desafió a Barcelona con un desaire. Se quedó con el Chelsea. Por otra parte, Barcelona está ultimando la venta de Ferran Torres al Paris Saint-Germain. El Inter de Miami quedó eliminado en la Liga de la Copa o en la Copa de la Liga y venderán a los Lakers. Seguimos con más. En esta ocasión nos vamos con Alejandro Fernández, de aquel álbum Viento a Favor, un tema del año 2007, Te Voy a Perder. Lo escuchas en la Z mañana con tu amigo Chu Díaz, tu amigo de todos los días que te desea feliz viernes chiquito, feliz jueves presocial y que tengas un día maravilloso. Buenos días.

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0: ¡Qué bonita es esta vida! Si lo quieren rusos, esta vida es chulisnakis, especialmente hoy jueves 13 de agosto del año 2026, restando solamente 138 días para que llegue el año 2027 y recordándoles que hoy es un buen día para tener un buen día. Gracias por su preferencia, gracias por su sintonía, gracias por esa amable y cálida compañía que me brindan cada mañana. Hay muchas personas que me han llamado para decirme, preguntarme cómo salí del proceso que me hicieron hace dos días con relación al problema oncológico que estoy atravesando. Yo estoy en quimioterapia. No sé, les digo a ellos y ustedes para que se enteren. Lo que pasa es que me hacen un procedimiento, eso tiene que ir a patología, patología lo va a examinar y eventualmente el oncólogo me da una cita y entonces me llama y me dice qué pasó y hablamos sobre todo. Pero si les soy honesto, me siento muy bien, gracias al Señor. El hijo del carpintero está de mi lado. Mientras tanto, vamos a las noticias que hacen titulares a esta hora. No sin antes decirle que bajó un grado la temperatura en la gran ciudad del sol, Miami. En este momento hay 78 grados equivalentes a 26 grados centígrados. Y si usted todavía está en la camita, Lord have mercy, por amor a Dios, si trabaja a las 6, yo tengo que decirles que
1: se les está haciendo tarde.
0: Fuera de esa camita, como hacen los chicos de la nueva Fe Bakery, que se levantan tempranito a hornear ese rico pan, para cuando uno pase por allí el olor nos atrae. Además, rica repostería y de todo un poco. Así que vamos a levantarnos tempranito, vamos a perder un minuto en la vida y no la vida en un minuto. Amigos, de inmediato vamos a las noticias que hacen titulares para esta hora, que les llegan por una fina cortesía de Miami Lakes Medical Center, 305-621-8051. Repito, 305-621-8051. Amigos, en las noticias que hacen titulares para esta hora, el presidente Donald Trump está más contento que un perro con dos colitas y celebró en la red de él, True Social, que el juez asociado Samuel Alito confirmó que permanecerá en el Tribunal Supremo por un término más. El magistrado de 76 años disipó así los rumores sobre una posible jubilación anticipada que le hubiera permitido a Trump designar un reemplazo antes de las elecciones de medio término. Trump calificó la permanencia de Alito como una gran noticia y lo describió en su red social como uno de los más grandes de todos los tiempos.

él no se iba. Por otra parte, siguiendo con otras informaciones, amigos, había un marín que ya estaba preso allá en Rusia, detenido en cárcel por espacio de 4 años. Y entonces, pues, Trump afirmó que Rusia lo liberó, se llama Robert Gilman, y que no dio a Estados Unidos nada en intercambio por el prisionero, y atribuyó esa decisión a conversaciones directas que mantuvo con el mandatario ruso Vladimir Putin. Trump informó que Gilman viajó a la base aérea Andrews, cerca de Washington, después de pasar más de 4 años detenidos en territorio ruso y con un cuadro de salud que estaba un poco delicado. El líder de Estados Unidos sostuvo que Moscú accedió a excarcelar a Gilman por motivos humanitarios. Trump dijo: "Acabo de hablar con él y tenía una petición. Gilman me hizo una petición. ¿Qué tú quieres, Gilman?", le dijo él. "Si yo quiero que cuando llegue a la base Andrews, usted me tenga un hamburger, una hamburguesa con queso grande. Es lo que yo deseo comer". Él tiene 32 años. Fue arrestado en enero del año 2022 en la región rusa de Voronezh. Y esto fue después de un incidente en un tren. Las autoridades de ese país lo acusaron de agredir a un policía penitenciario y más tarde el expediente pues sumó nuevos cargos por presuntas agresiones a personal penitenciario y esa secuencia elevó la cadena de años que le habían impuesto para una condena de 10 años de prisión. Ya tenía cumplidos 4, así que evita 6 años de prisión. Amigos, yo no sé si ustedes se han dado cuenta, yo supongo que sí, cómo no se van a dar cuenta ustedes, que la concientización del trato y el cariño a las mascotas ha llevado a que el costo de los servicios veterinarios para las mascotas se hayan disparado a cifras incosteables en este momento. Muchos veterinarios han aumentado sus precios conscientes de que las familias pagarán lo que sea por su mascota para que esté saludable, especialmente si están pasando por una enfermedad. A veces pensamos que no hay alternativas, pero sí las hay. Señores, hay sitios donde usted puede contactar veterinarios. Ellos le pueden recetar medicinas que le cuestan menos de una octava parte de lo que tiene que pagar por las medicinas que aquí le recomienda un veterinario. 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Yo pago una medicina para el corazón de mi perrito, que 30 pastillas me costaban casi $200. 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Mi perrito tiene una piquiña que se pasa rascándose por tal lado, se lo va a mostrar al veterinario y todo. 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

0: 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Así que hay soluciones para esa mascota que tanto la queremos. Mientras tanto, pues tenemos que, entrando en materia deportiva, amigos, tenemos que el equipo de los Marlins lograron su cuarta victoria consecutiva, y esto fue sometiendo al equipo de Pittsburgh nuevamente, en este caso 8-2, la victoria número 62 para los Marlins, que están pintando bien, por lo menos ahora, con relación al comodín. Vamos a ver. Ayer contaron con cuadrangular de Conan, el número 13, y Heriberto Hernández, el número 17. Un saludito grande para mi barbero, que se llama Edwin Cruz, y que sabe cómo manejar las pasas mías, como digo yo, y siempre digo las pasas mías, ¿no? Mientras tanto, pues tenemos que, por otro lado, en desafíos internacionales pretemporada en el fútbol soccer, el Manchester United empató con el Leeds a un gol por equipo, Arsenal se impuso a Como 1-0, Napoli recontragoleó a Aris 6-2, Leverkusen sucumbió frente a Nottingham 2-1 y el Real Madrid venció a Deportivo 1-0. Por otra parte, señores, hay un jugador de ascendencia dominicana en la NBA que estuvo con Minnesota y ahora milita con el equipo de New York, los Knicks, que son campeones. Se llama Karl Anthony Towns. El equipo está ponderando sobre una extensión de contrato por 4 años. Habría que pagarle el máximo porque es un veterano. Lo que quiere decir que por 4 años habría que darle $272 millones, que equivale a $68 millones por temporada. En esta próxima temporada él va a devengar $57 millones y luego tiene una opción de contrato con el equipo de New York en la que estaría devengando $61 millones. Sin embargo, hay un óbice, hay una barrera, hay un impedimento quizás para llegar a esa cifra. ¿Cuál es ese? Que hay un jugador que se llama Jalen Brunson. Fue el jugador más valioso en la serie final donde se proclamó campeón New York. Jalen Brunson, siendo el más valioso y campeón, aceptó una reducción salarial para mantener el plantel competitivo. Eso, pues, lógicamente pone una piedra en el camino de Karl Anthony Towns. Por otra parte, Joao Pedro desairó al Barcelona. Estaba coqueteando con el Barcelona y ahora le dijo, no, me quedé con el Chelsea hasta el año 2033. El año pasado, en la temporada 2025-26, logró 20 goles en 50 partidos y también 6 asistencias. Y por otra parte, usted no me lo va a creer, pero vuelven a vender a los Lakers. Y usted me va a decir, pero Chu, si los compraron hace 9 meses. Sobre esto va a tomar cartas en este asunto la NBA eventualmente, porque están comprando un equipo para luego venderlo en 9 meses y sacarle posiblemente 40 o 50 millones más de ganancia. Pues ahora mismo lo están vendiendo y la cifra de venta, que ya está pactada, será $12,500 millones. El comprador será Bob Iger, exdirector ejecutivo de Walt Disney, y Joshua Kushner. Este es el hermano menor de Jared Kushner, que es una de las personas que Donald Trump envía a ser uno de sus emisarios en las conversaciones de paz. Ustedes mantengan la sintonía, que más adelante regreso con música en 2 tiempos. ¡Feliz jueves!
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0: Hola amigos, muy buenos días. En su radio les saluda Judy Díaz, su amigo de todos los días, para compartir con ustedes el segmento Música en dos tiempos. Uno de los grandes cantautores de América Latina es el ídolo de Usulután, de todo El Salvador y de todo el mundo de habla hispana. Ya ustedes saben que estoy hablando de Álvaro Torres. El carisma de Álvaro Torres es de tal calibre que ciertas disqueras lo utilizaban para darle solidez a las carreras de algunos cantantes incipientes, como fue el caso de Selena Quintanilla, quien hizo un dueto popular con Álvaro Torres con el tema Inspiración de Álvaro, Buenos Amigos, y que llenó su cometido 100%. Y también con Barrio Boys, con quienes grabó y cantó Reencuentro y Patria Querida. Los temas de Álvaro Torres han sido versionados por decenas de artistas, quienes han contado con la seguridad de que ellos también iban a ser aceptados por lo especial de las líricas. Uno de esos temas versionados por varios artistas es De Punta a Punta. Este tema expone, en una forma elegante, culta y exquisita, una relación íntima de una pareja que hace el amor y luego él quiere repetirlo una y otra vez. De Punta a Punta ha sido interpretado y grabado por decenas de artistas, entre ellos José Luis Rodríguez el Puma y uno de los reyes de la salsa erótica, Paquito Guzmán. Ese es el tema que les traigo hoy en Música en dos tiempos. Primero, la versión original de su cantautor Álvaro Torres en 1985, y luego, la versión salsa sexy de Paquito Guzmán.

La voz de Álvaro Torres, compositor. Y ahora, la versión salsa de Paquito Guzmán, uno de los reyes de la música salsa erótica.

0: agradecido porque te levantaste en el día de hoy, respiras, puedes ver, puedes oír, caminaste, ¿no? Así que agradecido con estos milagros que no son extraordinarios, son milagros ordinarios que recibimos cada día, especialmente para hoy, jueves 13 de agosto del año 2026. Y el pensamiento en el día de hoy va para que levantes tu autoestima. Dedica más tiempo a los que te aman de corazón y no a quienes te aman por conveniencia. De inmediato vamos a las noticias que hacen titulares para esta hora, que les llegan por una fina cortesía de Miami Lakes Medical Center, 305-621-8051. Les tengo una buena noticia. Albricias, gloria a Dios, en las alturas recogieron las basuras. Amigos, la inflación en Estados Unidos se moderó a 3.4 en julio. La inflación subyacente, que excluye estos precios volátiles de la energía y los alimentos, se ubicó en 2.5% anual en julio. Esto es de acuerdo con el informe oficial de ayer del Departamento del Trabajo. El portavoz de la Casa Blanca, que lo es Josh Gisey, celebró esto en la red social X, los datos de inflación, y consideró que es la prueba de que la política económica del presidente Trump sí funciona. Después de la peor inflación en 50 años creada por el gobierno de Joe Biden con sus fallidas políticas económicas, el Banco Central no ha podido cumplir su meta inflacionaria desde los últimos 5 años. Amigos, por otra parte, ICE planea adquirir guantes que emiten descargas eléctricas a personas que ofrecen resistencia. Les digo, ¿no? Si usted no ofrece resistencia, es como cuando lo para la policía y le dice, salga del automóvil. Si usted no quiere salir del automóvil, el policía va a buscar cómo sacarlo del automóvil. Así que no antagonice con la autoridad, ¿eh? El Departamento de Seguridad Nacional describió los guantes como un dispositivo de desescalada, o sea, de evitar confrontaciones grandes. El contrato para adquirir los guantes, pues, es de $20 millones. Las pistolas son defensivas cuando se están usando en pistolas, pero aquí en estos guantes se toca a la persona y tiene que ser en la piel, porque si lo toca donde tiene ropa, pues no funciona. Esta compra debe completarse ya para finales del año 2027. Como siempre les digo, yo soy ciudadano americano desde que nací, porque nací en Puerto Rico. Yo en mi automóvil ando con una copia del pasaporte. Tengo una copia de la licenciamiento honorable, la 214. Tengo mi tarjeta de votación. Tengo una copia de todo eso porque mi cara es de latino. Un día me paran y me tengo que parar. Y yo les digo, yo tengo los documentos. No, los va a enseñar en la comisaría o en la oficina. Sí, está bien, vamos allá. Y allí los enseño y nos vamos. Todo va a salir bien. Cuando usted trata de pelear contra un policía, contra un agente de la ley, nunca, nunca les va a ir bien. Amigos, ¿ustedes recuerdan cuando Trump mandó la Guardia Nacional allá a Washington y también agencias federales? Porque Washington D.C. estaba manga por hombro. Ya fue el aniversario número 1 desde que el presidente envió las fuerzas federales a la ciudad capital. Los homicidios desde entonces han reducido un 44%. Además, se produjeron 6.000 arrestos en un año y el presidente Trump ordenó la intervención federal y el despliegue de la Guardia Nacional en Washington en agosto del 2025. Y un año después, la delincuencia general y los homicidios en la ciudad han experimentado una tendencia a la baja que sitúa los índices en los mínimos en los pasados 30 años. Arreglaron Washington D.C., pero los políticos demócratas no querían que permaneciera la policía y el FBI en la ciudad, o sea que preferían la criminalidad y los homicidios. ¿Quién lo iba a decir, eh? Entrando en materia deportiva, amigos, ayer se jugó la Supercopa de la UEFA, Paris Saint-Germain contra Aston Villa. Los muchachos de Luis Enrique, Paris Saint-Germain, salieron por la puerta ancha 2-1, así que Paris Saint-Germain es el campeón de la Supercopa. Ahí Luis Enrique y el equipo tienen el primer trofeo, primer campeonato en lo que va de liga. Por otra parte, en la Liga Nacional de Fútbol, amigos, hoy en juegos pretemporada se enfrentan los Raiders de Las Vegas a los Cardenales de Arizona. Los Cardenales ya perdieron el primer desafío, que fue en el partido que se hace en la exaltación al Salón de la Fama. Mientras tanto, hoy Las Vegas está buscando su primera victoria y podemos ver a la sensación colegial Fernando Mendoza, el muchacho de ascendencia cubana, que llevó al equipo de Indiana a un título invicto y además fue el más valioso, lo que equivale al trofeo Heisman en el fútbol colegial. Claro, ya dejó saber el director técnico que su quarterback titular siempre va a ser Kirk Cousins. Un novato pues tiene que esperar en lo que aprende ciertas cosas de la malicia de la NFL, pero estoy seguro que hoy usted verá a Fernando Mendoza lanzar la pelota. La picúa la va a estar lanzando y yo creo que va a ser una gran demostración. Por otra parte, amigos, se retira de la NBA Russell Westbrook, un chico que no es de los más altos de la NBA, pero era uno de los mejores, de esos que tienen una pimienta exclusiva para jugar 18 temporadas con 7 equipos. Fue seleccionado número 4 en el sorteo del año 2008 por los Supersónicos de Seattle. Mientras tanto, fue el más valioso en el año 2017 y ahora que termina su carrera, la termina con 20.9 puntos por desafío, 6 rebotes y 8 asistencias y tiene el récord de triples dobles con 209. Russell Westbrook se retira. Y por otra parte, señores, Barcelona está ultimando la venta de Ferran Torres al Paris Saint-Germain por 55 millones de euros. El Paris Saint-Germain había ofrecido 40 millones porque Ferran dijo: a mí me gustaría jugar con el Paris Saint-Germain. Este fue el héroe de la Copa Mundial, ¿no? Y entonces, pues seguida el equipo le dijo: pues vamos a cambiarlo, si eso es lo que él quiere. Y vuelve a estar con Luis Enrique porque Luis Enrique fue el director técnico de la Selección Nacional Española en una ocasión. Por otra parte, en la Copa de la Liga ayer, el equipo León venció al Inter de Miami 3-2. El Inter quedó eliminado. Regresó Messi, lo usaron de suplente, estuvo en la segunda mitad. León queda clasificado para la próxima ronda con récord perfecto. Ustedes mantengan la sintonía que yo continúo con más aquí en la Z mañana, mientras les deseo feliz miércoles, más bien feliz jueves presocial.
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Llegó el jueves y el cuerpo lo sabe, que amanecemos con el pie derecho, ¿verdad? Dándole gracias a Papito Dios por este día nuevo, renovado, maravilloso, en donde Z92 te tiene muchos premios desde tempranito. Hoy te vas al concierto de Pimpinela. También Ricardo Montaner en concierto. 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También tenemos a esta hora de la mañana esa Alexa para que nos lleves contigo 24-7. 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Una tarjetota de $50 es para ti. Y aquí están todos esos premios. Te voy a estar dando la palabra clave. La llamada afortunada gana a las 40 de cada hora. Aquí se gana el día entero. ¿Qué tienes que hacer? Bueno, llamar a papi, a mami, a bestia, a titi, a prima y dile, oye, sintoniza, que ya Chefi, mira, se montó en ese micrófono, está regalando premios, mejor dicho, tenemos los mejores premios en Z92. Guarda el número 833-550-9200. A esta hora de la mañana nos despertamos con una temperatura actual de 79 grados para el condado de Miami-Dade, para el condado de Broward, y estamos ya los niños de vuelta a la escuela. Hay un traficón fuerte, te voy a estar contando cómo están las vías. Si estás en casita, salir con tiempo de casa. Si estás conduciendo, hazlo con muchísima precaución. A esta hora de la mañana, claro que sí, una vueltita rápida a noticias que hacen titular. En noticias que hacen titular esta hora de la mañana, empezamos hablando de Medio Oriente. Crece la tensión entre Irán y Estados Unidos. El régimen condicionó la reapertura de Hormuz al fin del bloqueo naval. El portavoz militar de los rebeldes hutíes de Yemen infringió las normas de la red social X. Dice su cuenta fue suspendida. Israel confirmó un ataque contra el jefe de una célula terrorista de Hamas en Gaza que planificaba atentar contra sus fuerzas. Hablando de nuestros países de Latinoamérica, en Colombia, bueno, Colombia acaba de ingresar al escudo de las Américas, así se va a intensificar la cooperación de Estados Unidos contra el narcotráfico. Y bueno, terremoto en Colombia, es el país que va a recibir equipos de rescate de Estados Unidos, Israel, Ecuador y El Salvador. Más de 12 países se han unido a Colombia en esta crisis tan terrible. En minutitos estaremos hablando un poquitito más, ¿verdad?, de cómo va el índice de víctimas y también cómo se está llevando a cabo, qué dice el presidente Abelardo de la Espíritu y mucho más. En noticias muy importantes para nuestros floridanos residentes, sobre todo, ¿verdad?, para nuestra comunidad cubano-americana y cubanos del exilio, pues bueno, Pete Hegseth afirmó que Estados Unidos no descarta realizar una operación militar contra el régimen cubano. Aquí algunas de las noticias que hacen titular de total importancia a esta hora de la mañana. Vamos a estar hablando un poquitito más de nuestros países de Latinoamérica. También recordándote que hay que conducir con precaución. Le deseamos un nuevo año escolar maravilloso a todos los peques, a los super peques, a los teenagers y a los universitarios, ¿verdad? A nuestros jóvenes que empiezan clases el día de hoy y adultos también, como que no. Adultos que han decidido retomar una carrera o tomar una carrera nueva y seguirse preparando. Qué bonito, estamos de vuelta a clases ya aquí en el Back to School 2026. 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La palabra clave es jueves, como este día maravilloso.

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Y bueno, a esta hora de la mañana, claro que sí, chismecitos faranduleros, cómo está nuestro tránsito y más.

Bueno, tiene la pareja de él, es Lara Cosima, muy famoso, se han dejado ver muchísimo aquí y allá. Y bueno, ella es abuela, mostró el bebé, colocó una foto en sus redes sociales. Sabemos que su hija obviamente está muy jovencita, no está en planes, puede tener hijos desde ya, pero no está en planes, ¿verdad? La chica está en la universidad haciendo todo este tema de influencer, está entrando en el mundo artístico también. Entonces no sabíamos que por ahí no venía el nieto, pero qué hermoso está, es todo un muñeco y ya sabemos que es por parte de su esposo. Enhorabuena para ella, está derretida, imagínate si no. No es

Qué bonito. A esta hora de la mañana también vamos a darle una vueltita rápida, ¿verdad? A nuestro tránsito. Te recuerdo que los niños están de vuelta a la escuela. Todos, toditos, todos los peques, los super peques, los teenagers, universitarios, escuelas privadas. Muchos están ingresando hoy, empezando clases. A esta hora de la mañana hay tránsito lento. Se reporta a esta hora lo que es el condado de Miami-Dade, Palmetto, rumbo sur. Esto es de Miami Lakes Drive, también en la 122 calle del Norwest. En el condado de Broward tenemos un vehículo con problemas mecánicos. Esto a la altura del Florida Turnpike, rumbo sur, en la salida 71. En el área de Sawgrass, ahí tenemos tránsito congestionado. Si se subía, tome un alterno.

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1: 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Good morning para ti que apenas te sintonizas en la Z mañana. 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Oye, ¿ya te enteraste? Estás participando para ese conciertazo del dúo de Pimpinela, 22 de noviembre en el James Online Center. 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Anota el número 833-550-9200, que te lo voy a estar pidiendo, esa palabra clave que te di más tempranito. Y bueno, a esta hora de la mañana también te recuerdo que tenemos una temperatura actual de 81 grados en este jueves maravilloso. Te voy a estar contando más adelante cómo va a estar nuestro estado del tiempo para el día de hoy, que ya es preámbulo de fin de semana, y el resto, ¿verdad?, del fin de semana, valga la redundancia. Estamos hoy de vuelta al Back to School, los niños en el sur de la Florida, qué bonito, empezando su nuevo año escolar en el condado de Miami-Dade. Algunas escuelas privadas ya están, empezaron el día de ayer, otros empezaron ya desde el lunes. El condado de Broward, mis sobrinitas por ahí estaban muy contentas, y otras que me dicen, ay no, tía, es que me quería quedar en la casa, un verano eterno. No, hay que estudiar, hay que ponerse inteligente y hay que prepararse para la vida. Felicidades a todos nuestros peques, super peques y nuestros teenagers universitarios, y claro que sí, esos padres que se están educando en su vida adulta. Un nuevo año, nueva clase, nueva esperanza. A esta hora de la mañana, una vueltita rápida, ¿verdad?, a noticias que hacen titular. En noticias que hacen titular esta hora de la mañana, empezamos con nuestros países de Latinoamérica. Nos vamos a Colombia, en donde se reportan 265 víctimas fatales, 496 desaparecidos y más de 11.000 viviendas destruidas. Este es el trágico balance del terremoto ocurrido de 7.4 el pasado lunes. Este balance lo presentó el presidente Abelardo de la Espriella, junto a la primera dama Ana Lucía Pineda, que destacó la gestión de ayudas humanitarias bajo la campaña Colombia, un solo corazón. Por su parte, el presidente Abelardo de la Espriella ha decretado 3 días de duelo nacional y la izada de la bandera a media hasta tras el terremoto y sus víctimas. El gobierno de Abelardo de la Espriella negó haber rechazado ayuda de ciertos países por motivos ideológicos tras el terremoto en Colombia. Y entre otros titulares importantes, después Colombia ingresó al escudo de las Américas y dice, se va a intensificar la cooperación con Estados Unidos contra el narcotráfico. Hablando de Cuba, pues bueno, hay noticias importantes. Pete Hegseth afirmó que Estados Unidos no descarta realizar una operación militar contra el régimen cubano. El titular del Departamento de Guerra de los Estados Unidos subrayó que las autoridades de la isla caribeña harían bien en prestar atención a la voluntad del presidente Donald Trump y de hacer valer las prerrogativas estratégicas estadounidenses. Hablando de Venezuela, a esta hora de la mañana, el chavismo y la oposición acordaron renovar a todos los magistrados del TSJ y recuperar activos venezolanos en Inglaterra. Venezolanos han protestado en Caracas contra el secretismo del diálogo entre el chavismo y un sector de la oposición. Y crecen las denuncias que el chavismo aplica castigos extendidos a familiares de presos políticos en Venezuela. Bueno, hablando de Perú, a esta hora de la mañana anuncia su próxima incorporación al escudo de las Américas promovido por Estados Unidos. Dice, continuaremos los avances alcanzados. Una buena noticia para el Perú. Claro que sí, siguiendo con más noticias importantes, pues tenemos que hablar, ¿verdad?, de la economía. El dólar en Bolivia tiende a la baja tras un mes de alza con la flexibilización del tipo de cambio. Siguiendo con más noticias importantes que hacen titular, aterrizamos aquí. Aquí en nuestra nación, Estados Unidos pidió 19 países a 19 países de América Latina abandonar la Corte Penal Internacional. Y por su parte, el presidente Donald Trump anunció que Karoline Leavitt dejará, a fin de mes, su cargo como secretaria de prensa de la Casa Blanca. Ha hecho un papel impecable, increíble, la verdad. Y bueno, recordemos que se convirtió en mamá en el mes de abril. Y parte de lo que indicó el presidente es que ya va a pasar tiempo con su familia. Aquí algunas de las noticias que hacen titular a nivel local, nacional e internacional en la Z mañana, en donde te contamos todo lo que pasa en la bolita del mundo. 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

0: Una vueltita rápida, ¿verdad? ¿Cómo está nuestro tránsito? Calles y carreteras, usted que está en las vías a conducir con precaución, tenemos congestión vehicular a esta hora de la mañana en lo que es el condado de Ira, tránsito lento en el Palmetto, rumbo sur y la 122 calle del Noroeste. Como es de costumbre, estamos bumper to bumper en esa área en el condado de Broward. Se reporta congestión vehicular en vías importantes, se han aclarado los incidentes, tenemos tránsito lento en el Florida Turnpike Norte en la salida 47. En el área de Sheridan Street se acaba de aclarar un incidente que mantiene bastante detenido el tránsito por esa área. Si ese subía, trate de tomar una alterna. Si está ahí, un poquitito de paciencia es necesario. 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Ricardo Montaner, palabra clave.
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0: Para ti que apenas te sintoniza, 7 y 5 de la mañana. Amanecemos con el pie derecho en este jueves. Oiga, dándole gracias a Papito Dios, 13 de agosto por un día nuevo, renovado, maravilloso. Tenemos 81 grados, ¿verdad? Sí, la temperatura ha subido el mercurio para el condado de Dade, para el condado de Broward. Primer día de escuela de nuestros chicos de Miami-Dade. Y bueno, a conducir con precaución. Está el tránsito, como dicen por ahí, peludo, peludo. Hay tránsito lento, salir con tiempito de casa y a ser muy paciente. Hoy un día en donde apenas, ¿verdad?, se están colocando las cositas en orden. Traten de estar cortés en las vías, con mucha paciencia y sobre todo eso, salir con tiempito de casa, que es lo más importante. Bueno, a esta hora de la mañana te recuerdo que te vas al concierto de Ricardo Montaner a las 7:40. Voy a estar buscando esa llamada afortunada. Y ahora te doy la palabra clave. La palabra clave es la cima del cielo, como su canción. 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El día de hoy llegó Camilo, que te analiza la noticia. Camilo, buen día, ¿cómo amaneces?
1: Buen día, y tal como dices, hoy tenemos más oyentes que antes, que ayer, por ejemplo.
0: ¿Tuviste?
1: Porque tenemos muchísimos padres que están llevando a sus niños a la escuela. Algunos están medio molestos, los niños, porque bueno, sí. Esto de regresar a la disciplina de ir a la escuela cambia por completo la conducta que han tenido en estos días, ¿no? De relajo y de descanso y de tranquilidad. A levantarse temprano, a montarse en el auto. Así que a todos los papás y a los niños que nos están oyendo, bienvenidos a la Z92 y a la revista de la mañana, esta que hacemos nosotros con todas las noticias. ¡Ey! Cuidado con los buses escolares.
0: ¡Ay, la cámara!
1: La cámara y las multas. ¡Ey! Cuidado con los límites de velocidad cerca de las escuelas. Hay cámaras también.
0: ¡Ay,
1: funcionando.
0: Dios!
1: ¡Ey! Proteja a sus hijos sobre todas las cosas, a los niños también.
0: Sí.
1: Pero proteger el bolsillo también, porque son $250 lo que le va a llegar por correo.
0: A conducir,
1: o sea, no es que
0: suave.
1: Ahí mismo le dicen, ahora no. Es que usted va a tener que ir revisando el correo periódicamente, porque no contestar el sobre de las multas, las duplica.
0: Eso es correcto, Camilo.
1: Inclusive a tener que responder en corte. Porque hay muchas personas que cuando ven el sobre de las multas creen que es publicidad y lo votan. Y si usted lo vota, si usted no contesta en tiempo, si usted no apela inclusive, usted está incurriendo en el incumplimiento de una norma de sanción. Así que ahí, cheque el correo, sea más prudente. Primero manejando y además cheque el correo. ¿Dónde están las cámaras de multas? Bueno, pues cerca de las escuelas fundamentalmente. Oye, una noticia del curso escolar que me impactó es que hay 13.000 menos estudiantes este año que no
0: sí.
1: se presentaron. Y resulta que es fundamentalmente porque con los cambios migratorios muchos de estos estudiantes eran hijos de inmigrantes que han decidido o regresar a sus países o moverse hacia otros destinos fuera de Miami-Dade. Es impresionante, pero de cualquier forma, el curso escolar dice que arranca con todo lo necesario, incluido la seguridad. Hay seguridad policial, escolar, seguridad policial del condado. Dice que hay agentes inclusive encubiertos moviéndose hasta en bicicletas en la zona para garantizar la seguridad de nuestros estudiantes, de nuestros niños. Así que enhorabuena. ¿Tú te acuerdas cuando empezaba el curso escolar tuyo, Chefi?
0: Ay, me encantaba así aquí en high school. Yo hice high school aquí, so me encantaba así. Ya después.
1: Yo soy de los que se levantaba ahora el primer día de clase. Sí,
0: me encantaba, me gustó siempre la escuela. Ahora, que me gustara estudiar mucho, no, pero me encantaba forandulear en la escuela.
1: No, después yo le cogí el ritmo.
0: Ir a ver a mis amigas, tengo que, ay Dios mío, las cosas que yo digo al aire, qué bárbara.
1: ¿Y tú conservas amigas de esa época?
0: Digamos que nos quedamos en long distance por las plataformas digitales, pero no soy de muchas amigas. Mis amistades son mi familia. Tengo un círculo muy cerrado, Camilo, de amistades.
1: Ah, bueno,
0: sin embargo, los tengo mucho en mi corazón y siempre hablamos y es como un texto, un mensajito de texto o algo así. Pero no, yo siempre voy creando un vínculo en el entorno y creo que nos pasa mucho aquí en los Estados Unidos. Vas creando un vínculo en el entorno en donde estás laborando, sí. familiar, pero mi vínculo más cerrado es mi familia.
1: Pues mira, yo tengo amigos que son desde la primaria, desde
0: qué
1: la
0: bonito.
1: Secundaria y que los mantengo. Somos un círculo cerrado. Miguel Ángel Majuán, por ejemplo, el diseñador de moda, es mi amigo de que éramos niños.
0: Ah.
1: Una persona, César Reiniera Aguilera, el escritor, amigo mío de que éramos muchachos. Ramón Ibarra, Hugo Vilá, son gente que yo arrastro, pero sobre todo los de la universidad, ¿eh? Los de la universidad nos quedamos como familia, Camilo Soto, Giovanni Noa, Carlos Borra, son gente que yo arrastro de por vida.
0: ¿Y hoy por hoy están todos aquí en Estados Unidos?
1: Algunos, tengo en Cuba dos, okay. Por ejemplo, tengo algunos en Cuba, Sergio Ludeiro. Son gente que quiero mucho, pero que bueno, no han podido salir, no han tenido la oportunidad. Pero y los otros sí están aquí.
0: Qué lindo que tengas esas amistades de toda la vida. Yo creo que eso es un poquito envidiable. A mí, escuela, ¿eh? Yo no, sí, mira que tengo amistades que sí crean un vínculo impresionante. Y aquí también están estudiando desde pequeñitas algunas de mis sobrinas y todavía van a la universidad y ya, bueno, mira, son sus amigas de siempre. Yo creo que es muy bonito ese vínculo.
1: Ese es otro ejemplo de lo que es la escuela. La vida social en la escuela es importantísima. No sí, solo en tu formación sí. académica, sino en tu formación social, en crear el grupo. O sea que qué bueno que por un momento los niños no están conectados a los teléfonos, a las plataformas, sino están hablando en el patio con sus amigos, contándose sus experiencias de las vacaciones y creando un mundo nuevo, un mundo de amistad directa y en contacto físico.
0: Claro. Porque,
1: oye, no hay nada más feo que esos niños sentados uno frente al otro y en vez de hablarse mirando el celular. Más fácil se comunican por el celular que hablándose personalmente.
0: Camilo, y ahora que hablas eso, mira, el estado de California hizo reducción de pantallas y no celulares. Han empezado el año escolar con estas restricciones, hablando tú de la tecnología, y muchos padres también han optado por el lado contrario, llevar a sus hijos y hacer homeschooling, sobre todo por lo que estabas diciendo, temas migratorios, otros por seguridad, etcétera, etcétera, y otros porque consideran que el sistema escolar no está actualizado para lo que los niños tienen que aprender hoy por hoy. O sea que hay ideologías y opiniones totalmente divididas en esta sociedad y en este nuevo año escolar.
1: Así es. Bueno, por ahí vamos. Felicidad a los padres que nos están oyendo, que se levantan temprano. Oye, qué compromiso más lindo para llevar a sus niños a la escuela. Bienvenido a la Z.
0: Eso es correcto. Camilo, ¿con qué volvemos?
1: Volvemos con la desgracia de Colombia.
0: Ah, sí.
1: Más de 250 muertos, más de 400 desaparecidos. Esto quiere decir que esos desaparecidos pueden engrosar la fila.
0: Qué dolor aquí, tan grande.
1: Desde aquí ya salió la primera ayuda para allá.
0: Camilo, y nos vas a estar contando y vamos a estar hablando de los centros de acopio, a dónde podemos hacer las donaciones y cómo podemos ayudar a nuestra comunidad colombiana desde aquí.
1: Así mismo.
0: En minutitos, Camilo te analiza la noticia y yo te voy a llevar al concierto de Ricardo Montaner. Hoy todos somos Colombia y hoy todos seguimos siendo Venezuela. Oiga, 30 de agosto en el Casella Center. Recuerda que hay boletitos disponibles en Ticketmaster.com y aquí te los ganas hoy en 3 minutitos. Te repito la palabra clave.

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1: 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Y bueno, te recuerdo que te está yendo en esta mañana, tempranito, al conciertazo de Ricardo Montaner, 30 de agosto, Casella Center. 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La palabra clave es como su canción, La Cima del Cielo. Anótala, que no te la voy a repetir más. La Cima del Cielo, y corre la voz. 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Prende la radio, baby. A esta hora de la mañana, chismecitos de farándula. No sin antes recordarte que tenemos una temperatura actual de 82 grados. Esperamos máximas de 93 para el día de hoy. Ya te voy a decir si hay porcentaje de lluvia alto o bajito. Esto está como la canción de Shakira, Sale el Sol. Menos de un 10% de probabilidad de lluvia, un día mayormente soleado en nuestra ciudad de Miami, también en el condado de Broward. Bueno, chismecitos de farándula y noticias, ¿verdad? Complejas. La madre de Pérez Hilton solicitó la custodia temporal de sus tres hijos, esto tras la hospitalización. Tenemos que recordar, Teresita Lavandeira presentó esta petición ante un tribunal de familia aquí en la ciudad de Miami, tres días después de que su hijo, el bloguero, se autolesionara en una transmisión en vivo. Él es padre de unos teenagers, tres hijos y una pequeñita, dos teenagers y una pequeñita, y bueno, lamentablemente está hospitalizado. Este es el tipo de hospitalización que se hace contra su voluntad cuando una persona atenta, ¿verdad? Y puede hacerse daño. Esperemos que él pueda recuperarse. Ha tenido bastante problemas de salud. Él lo colocó en sus plataformas anteriormente cuando hizo esta transmisión en vivo. Sus fanáticos y sus seguidores fueron los que marcaron al 911 y trataron de auxiliarlo, que efectivamente dio resultados. Se sabe que el bloguero no estaba solo en su casa. Habían bastantes familiares ahí y también se encontraban sus tres hijos. Afortunadamente fueron llevados a otro lugar para que no presenciaran este hecho tan terrible, que definitivamente le ha traído muchísimos problemas de salud y estuvo pues muy mal. Todavía él requiere una cirugía, así que esperemos tenga una pronta recuperación. Y su familia, ¿verdad?, pide un poquito de privacidad, pero lamentablemente él es una personalidad pública y cada noticia importante que vaya conectada a esta va a traer de nuevo esta situación a la exposición pública. 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
1: 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Good morning para ti que apenas te sintonizas en la Z mañana, tu emisora favorita, la que te informa, la que te lleva al conciertazo de Ricardo Montaner, 30 de agosto en el Casella Center. Boletos disponibles en Ticketmaster.com. Y aquí te regalamos un par el día de hoy. Anota el número 833-550-9200. ¿Por qué? Porque en minutitos te voy a estar pidiendo esa llamada. Voy a estar buscando la llamada afortunada, te voy a estar pidiendo esa palabra clave que te lleva al concierto. Y bueno, a esta hora amanecemos dándole gracias a Papito Dios por este jueves renovado y espectacular. Camilo, tenemos noticias que nos tocan el corazón, cuéntamelo todo.
2: Vamos a hablar de la situación en Colombia, que por gravedad aumenta con el paso de las horas.
1: Sí.
2: Las operaciones siguen para rescatar a las personas que se encuentran bajo los escombros. Dicen que en muchos casos sienten señales de vida todavía, por lo menos donde se cree que hay un matrimonio de ancianos, una familia, todavía ven alguna señal de vida, alguna muestra en los sensores de que puede haber personas con vida, y las operaciones siguen a la orden del día. Están llegando equipos de todos los países, están llegando expertos de todos los países cercanos, inclusive de los Estados Unidos, de México, de Latinoamérica, de Cuba, de El Salvador. Pero realmente es una carrera contra reloj, porque todos sabemos que en la medida en que pasan las horas, las posibilidades de recuperar a las personas con vida son cada vez menores.
1: Así
2: es. Hay más de 250 muertos, más de 400 desaparecidos que pueden engrosar esa fila de fallecidos. Hay una crisis tremenda a nivel de país, de necesidad de ayuda internacional fundamentalmente. Esto en momentos en que también las personas de buena intención tienen que compartir la ayuda con Venezuela, donde el terremoto de hace un mes todavía está golpeando fuertemente lo que es la población, la infraestructura, las necesidades. Aquí, en el sur de la Florida, es de admirar el movimiento de donaciones y de voluntarios que ha surgido para garantizar el envío de estas ayudas a Colombia. Ellos insisten que ahora mismo lo que se está buscando en estos centros de recolección es fundamentalmente carpas, comidas enlatadas, artículos para bebés, señores, y artículos inclusive para mascotas. Te quiero contar que hay un gran evento organizado en el Doral para el sábado. Vamos, sí, a participar.
1: Correcto.
2: En la 9920 del Norwest y la 21 calle. O sea, esto es la 99 avenida y la 21 calle, sábado y domingo. Un evento para recolectar ayuda. Se llama Unidos por Colombia y estamos invitando a todo el mundo a que participe, porque es importantísimo ayudar a YEM, ayudar a la Cruz Roja, ayudar a la Camacol a que consiga esta, Camacol es la Cámara de Comercio Colombiana, a que consigan la ayuda extraordinaria, que ya salió el primer envío hacia Colombia, pero que se necesita de todas maneras esta ayuda extraordinaria. Por cierto, los voluntarios que acudieron en masa a responder para ayudar en la recolección de las donaciones también estarán presentes, se necesitan en este parque, repito, 99 avenida, la 21 calle es el 9920 del Norwest, 21 calle del Doral. Se necesitan el fin de semana porque se cree que va a haber un gran cúmulo de donaciones ese día. Jefe, una situación terrible. Al mismo tiempo que sigue legislando, sigue gobernando el nuevo gobierno de Abelardo de la Espriella y el nuevo Senado electo, que tuvo que decidir ayer en una votación extrañísima. Les cuento por qué digo esto. Miren, la ley de Colombia establece que el presidente saliente no puede viajar al exterior en un año. O sea, cuando usted termina el mandato como presidente en Colombia, está obligado a quedarse un año en el país esperando la transición, y solamente el Senado te puede autorizar a viajar al exterior. Bueno, pues este señor Gustavo Petro tiene tanto miedo, evidentemente, que presentó inmediatamente una solicitud para viajar al exterior. Dice que se tiene que ir a cumplir por compromisos profesionales, personales, de oficio, y el Senado tuvo que votar. Aún así aprobaron 73 votos a favor y 11 en contra, que Petro se pueda ir ahora mismo al exterior. ¿Estará huyendo? ¿Qué tú crees? Yo creo que sí.
1: Camilo, me parece terrible. Lo más triste de todo esto es que sigue decepcionando el Centro Democrático. ¿Quién es Centro Democrático? Pues quien tiene la mayor votación en el Senado es el equipo, ¿verdad? Y lo que sería la parte política del presidente Álvaro Uribe Vélez, que obviamente sabe de primera mano todas las fechorías de este hombre y cómo han defalcado a Colombia de una manera terrible. Parte de lo que decía Abelardo de la Espriella el día de ayer es que Colombia está pasando por su momento más difícil a nivel económico. Tenemos un déficit fiscal atroz, el más grande de la historia de Colombia. Aparte de eso, decía, tenemos que enfrentar este embate sobre demasiado fuerte, ¿verdad? De la naturaleza. Afortunadamente hay ayudas internacionales que van a ayudar, ¿verdad? Es un poquito lo que es mucho a nivel internacional, pero al mismo tiempo son muchos los daños de Colombia. Y enfrentábamos también una crisis energética en donde podría apagarse Colombia entera. O sea, estamos hablando que el gobierno de Petro llevó a la ruina hasta cierto punto diferentes sectores, como fue la salud, la energía, entre otros. Y muchísimos contratos que están saliendo a la luz, que lamentablemente debido al terremoto empezaban esta gestión de investigación total, todo el equipo de Abelardo de la Espriella, y se tuvo que detener. En este momento el presidente de la Espriella ha decretado 3 días de duelo, ¿verdad? Y colocar la bandera a media asta en Colombia debido al terremoto. El único enfoque que tiene en este momento, pues obviamente el gobierno, es recuperar las víctimas primero y luego que están ahí esperando por un rescate. Hoy, Camilo, como lo decías tú, es un día en donde se pierden esperanzas, pero yo creo que hoy es un día en donde se producen más milagros. Hoy estaríamos entrando al cuarto día del terremoto, en donde hoy empezamos a ver los milagros de verdad, ¿verdad? Lo vimos en Venezuela y yo tengo fe que lo vamos a seguir viendo en Colombia. Rescatistas de Estados Unidos, de El Salvador están llegando. Desde ayer llegó una parte muy importante de Estados Unidos, otros de El Salvador están llegando desde Chile, así que yo creo que vamos a ver grandes milagros pasar en esos 3 días que vienen por andar, y vamos a ver historias maravillosas. Y pienso como tú, Camilo, terrible. Estamos decepcionados los colombianos de Uribe y su partido. Uribe se alió con el Pacto Histórico, que es el equipo de Petro. Lo hizo hace alrededor de 1 mes y medio. Lo vimos para escoger, ¿verdad?, lo que sería el presidente del Congreso, del Senado, si no estoy mal. Y parte de estas votaciones que le dan la oportunidad a Petro de fugarse, porque esa es la palabra que se está usando, no de irse del país, de fugarse, es debido a que Centro Democrático votó en positivo para darle una salida que ni siquiera es parte de la regla. Es muy triste ver un país tan dividido, y sobre todo un partido como lo ha sido Centro Democrático que se vaya a la izquierda. No entendemos nada. Los colombianos estamos muy decepcionados hasta cierto punto de lo que ha decidido Álvaro Uribe Vélez en este último tiempo.
2: Increíble. Magnífico presidente, como tú dijiste un día.
1: Sí.
2: No tan bueno como político.
1: Qué complicado, Camilo. Pero bueno, las cosas de la vida, ¿verdad?
2: Y regresamos con Venezuela. Te cuento, la mesa de negociación entre una representación de la oposición y el gobierno de Delcy Rodríguez ya tiene el primer acuerdo. Ya te cuento.
1: Me lo cuentas todo en minutitos, Camilo, que te analiza la noticia. Aquí se habla de todo. Ahora nos vamos a Venezuela y más adelante él nos tiene datos importantes de Cuba. Seguimos aquí en la Z mañana. A marcar ya 833-550-9200.

0: 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Oye, de que estás ahí en sintonía, te vas al concierto de Ricardo Montaner, 30 de agosto. Y aquí a la vueltita de la esquina puedes comprar tus tickets antes de que se agoten en Ticketmaster.com. Aquí te reservamos un par, cortesía de tu emisora favorita. Bueno, a esta hora de la mañana voy a buscar esa llamada afortunada con la palabra clave que se va del concierto. Hola, hola, ¿con quién hablo?
1: Hola, Chefi, te habla Easy.
0: Easy, ¿cómo amanece? Buen día para ti.
1: Peleando con el tráfico de la escuela, ay, pero aquí vamos.
0: A conducir con precaución, mi bella, porque hay tránsito congestionado por todas partes.
1: Así es.
0: Bueno, linda, cuéntamelo todo. ¿Cuál es esa palabra clave que te lleva de concierto?
1: La cima del cielo.
0: ¡Eso! Te vas al concierto de Ricardo Montaner, 30 de agosto. Yagi, a la vueltita, ¿con quién vas a ir? Cuéntame el chisme.
1: Con mi esposo.
0: Mándale un saludito ahí a ese esposo trabajador maravilloso.
1: Un beso para mi esposo Luis.
0: Ay, bueno. ¿Y tienes hijos que van al colegio hoy, que están empezando?
1: Yo trabajo en una escuela.
0: ¡Ay, mi madre! A trabajar con todo. Empezamos las teachers ahí dándolo todo. Te felicitamos a ti, a las que trabajan en la escuela, a toditas desde tempranito y a toditos, ¿verdad?, que sirven a nuestros niños maravillosos. Gracias por estar ahí.
1: Gracias, Chefi, gracias.
0: Missy Bella, quédate ahí para tomar tus datos. 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Y ahora chismecito time. Pendiente que te voy a dar una palabra clave.
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0: Bueno, chismecitos faranduleros. Oiga, ¿será que Casu ya está no solamente facturando, como dicen por ahí, porque le ha ido muy bien en sus giras? Sí, la ex de Cristian Nodal, correcto, con su baby, por supuesto, exacto, toda la historia. Bueno, Casu, resulta que dicen que tiene novio nuevo, o sea que ya ese corazoncito está bastante curado. Ella no había presentado una nueva pareja desde su ruptura con Cristian Nodal. Cristian Nodal automáticamente, ¿verdad?, se metió y se casó y ha tenido una vida con Angelita y todos estos dimes y diretes, pero parece que llegó el momento de Casu. Y Casu dice que tiene un nuevo romance y parece ser un bailarín. ¿Será parte del show o será que de verdad se robó su corazón? ¿Por qué digo esto? Y no lo digo yo, lo dijo ella en tarima en dos conciertos. Les presento al mío, este es mío, y mostró al bailarín. Cuando una mujer dice eso es por algo, son palabras mayores. Ahí le dejo el chismecito farandulero a esta hora de la mañana. Te recuerdo la palabra clave. Palabra clave es fin de semana, porque ahí ya llega el fin de semana y te llenamos el tanque de gasolina con nuestra rubia Cari Pérez y Potanguin Hyundai.

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4: 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Seguimos por aquí en la Z mañana. Epa, te recuerdo que en minutitos te voy a dar una palabra clave porque te llenamos el tanque de gasolina aquí desde tempranito. Cortesía de nuestra rubia Cari Pérez, Hipotanking Hyundai. 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Pendiente para la palabra clave.
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1: 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Good morning para ti que apenas te sintonizas en la Z mañana. Seguimos regalándote esos tickets maravillosos. No, tickets no, tickets en camino. 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Oye, la palabra clave del día de hoy es ahorro, porque te vas a ahorrar un dineral, porque aquí Z92 te llena el tanque. 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Palabra clave, ahorro, te la pido a las 40 de esta hora. Camilo, seguimos analizando la noticia en este jueves con una temperatura actual de 82 grados para el condado Dade, para el condado de Broward.
2: Óyeme, y volvemos a retomar el tema de las ayudas, que es muy importante, señores, en este momento. Y recordarle que Gen sigue abierto todas las 24 horas del día, de toda la semana. Usted puede llevar su donación. Gen, este magnífico lugar que está recopilando ayuda para Venezuela y para Colombia.
1: Sí, señor.
2: Y la dirección, insisto, es 1850 del Northwest 84 Avenida. Ahí lo están esperando estos voluntarios que acudieron. Pero para el fin de semana, además de GEM, tendremos un evento muy importante en el parque que se encuentra, repito la dirección, en la 99 Avenida y la 21 Calle. Es el 9920 en el Northwest 21 Calle. Pero señores, recuérdense, si usted está ahora mismo cerca del Doral y tiene su ayuda a bordo, pase por GEM. GEM, esta organización maravillosa, los está esperando en el 1850 Northwest y 84 Avenida. Vayamos a Venezuela ahora. Hablemos de Venezuela. Mira, comenzó la mesa de negociación entre el gobierno de Delcy Rodríguez y una representación de la oposición venezolana, encabezada por la ex comisionada Dinora Figuera, que fue de la asamblea, la última asamblea opositora que realmente ganó una elección en Venezuela. Ellos llegaron ayer a un acuerdo que es reformar completamente el Tribunal Supremo de Venezuela, que siempre se le ha criticado porque era más que un órgano independiente, era una dependencia directa del chavismo. Lo van a cambiar completo, dice que se van a hacer cambios completos de jueces, de magistrados, de todo. Esto de repente ha desatado en algunas partes críticas, diciendo que esto es un jueguito, que cómo se va a reunir la oposición con el gobierno de Delcy Rodríguez para acordar un fenómeno lateral que es la Corte Suprema, que lo que tiene es que determinar cuándo van a ser las elecciones de manera inmediata, no estar calentando cosas como la Corte Suprema. Bueno, de cualquier forma, yo creo que la Corte Suprema tiene relación también con las elecciones presidenciales en Venezuela y que puede ser el inicio de un camino de negociación. Hay quienes prefieren que incluso que la negociación no estuviera representada por Dinora Figuera, sino por María Corina Machado, pero lamentablemente las condiciones no existen en este momento. Lo cierto es que Delcy Rodríguez, atendiendo a las indicaciones del gobierno de Donald Trump y de Marco Rubio, su secretario de Estado, ha tenido que abrirle la puerta a una delegación de la oposición, sea la que usted quiera o la que no quiera, pero en definitiva oposición venezolana, y se ha tenido que sentar y empezar a remover los cimientos del régimen chavista. Entre ellos, el primero que cae es la Corte Suprema, el Tribunal Supremo de Venezuela, que no se crean, era un órgano de represión puro y duro del chavismo. Así que ya saben, cambio radical. Por lo pronto, Venezuela, que no se ha recuperado tampoco del terremoto de hace un mes, sigue dependiendo de la ayuda humanitaria que le está llegando, aunque dice que la economía está boyante porque las industrias petroleras se recuperaron completas de los pocos daños que tuvieron durante el terremoto y están vendiendo el petróleo completamente a través de los Estados Unidos. Por ahí van los tiros, mi querida Chefi.
1: Ay, qué fuerte, Camilo. Y bueno, al mismo tiempo también recuérdanos ese centro de acopio en donde podemos ir, ¿verdad?, a dejar nuestros donativos, nuestra donación. Recuerde que la Cruz Roja también, pues si quiere donar dinero que se necesita y es muy, le viene muy bien, ¿verdad?, a lo que son estas ayudas, o si prefiere pues llevar artículos, a veces nos queda muy difícil difícil llevar los artículos a algunas personas. Hoy están de vuelta a clase y los niños y los papás se complican un poquitito y siempre uno tiene las ganas de ayudar. Camilo, pero si se pueden dejar cositas, ¿a dónde se pueden llevar?
2: 1850 del Norwest 84 Avenida. Esto es en el Doral. Pero fíjate, GEM, G-E-M, así se llama, lo puede buscar, sí, en internet. Tiene también la facilidad de que usted le haga una donación por internet o compre en Amazon productos y se los envíe a ellos como destinatarios que les pueden llegar. GEM, además, usted cuando abre el portal en internet puede ver la imagen gráfica de lo que están necesitando en estos momentos, fundamentalmente como donaciones. Y así usted se puede, alimentos e hidratación, higiene y salud, son las dos categorías en que usted puede ver. Desde agua potable embotellada y suero de rehidratación, oral líquido, alimentos no precederos, alimentos infantiles y leche en polvo o de fórmula. Y por la parte de higiene, jabón de baño, jabón para lavar, ropa, champú, crema dental, cepillos de dientes, toallas higiénicas, botiquines, vendas, gasas, insumos de primeros auxilios y elementos de protección para rescatistas, tapabocas, guantes, gafas de protección, carpas, señores, necesitan carpas, o sea, estas tiendas de campaña tan conocidas a nivel mundial para poder operar estos campamentos de rescate que tienen en el lugar de los hechos. Repito, esto es GEM, es importantísimo que usted contacte a través de teléfonos o a través del llegando al lugar 1850 Norwest 84 Avenida en el Doral.
1: Así es, Camilo, y todos somos Colombia y todos somos Venezuela, aportamos un granito de arena, pero es impresionante lo que esto crea, ha sido una ayuda masiva y se necesita muchísimo. Estábamos hablando y viendo lo que ha sido la devastación en Pereira, Colombia, una ciudad maravillosa. Quiero contarte una anécdota pues cortita. Mis sobrinas estuvieron junto a parte de mi familia, llegaron el sábado y el terremoto ocurrió el lunes. Llegaron encantadas de este lugar tan fascinante como lo es Pereira, su gente tan cálida, tan linda, tan educada, una ciudad muy limpia, aguas termales maravillosas, es un sitio para disfrutar y hoy por hoy están pasando, no solamente, esto es para colocar un ejemplo, ¿no? Aquí fue parte en donde es una de las ciudades más grandes y más golpeadas de Colombia, y lamentable, muy triste. Muchos artistas han alzado su voz, han dicho presentes, y claro que sí, qué bonito, Camilo, que también nosotros aquí desde el sur de la Florida podemos todos ayudar, todos somos latinos y nos damos cuenta que cuando algo pasa en otro país, mañana podemos ser nosotros. Así que
2: mira, déjame insistir,
1: hoy por ti, si mañana quieres, por mí, como dice el dicho.
2: Así mismo. Si quieres ayudar por internet y conectarte por internet con GEM, te repito la dirección electrónica: www.gem, o sea, G de gato, em.org. www.gem.org. Ahí puedes entrar y ver las necesidades, contribuir y apoyar, pero yo creo que es mucho más bueno para el alma llegarte al lugar directamente, participar, cooperar, ayudarlos aunque sea por un ratico a cargar los paquetes allí en su dirección, en la 1850 del Norwest 84 Avenida en el Doral.
1: Así es, Camilo, muchas gracias. Cuéntame con qué volvemos.
2: Vamos a Cuba. Vamos a hablar del régimen, está histérico porque al cangrejo, al nieto de Raúl Castro, lo están acusando de estar vinculado a una mafia cubana que opera desde Cancún. Ya les cuento.
1: Camilo, y tú me vas a decir lo que dijeron ayer Pete Hegseth y Estados Unidos. Esto está fuerte. Todo aquí en La Z Mañana. Epa, en minutitos, ¿verdad? También te recuerdo que te llenamos el tanque de gasolina, cortesía de nuestra rubia Cari Pérez de Botankin Hyundai y Z92. Seguimos con la buena música en minutitos, chismecitos de farándula y te repito la palabra clave para la gasolina.

0: 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Good morning. Para ti que apenas te sintonizas en la Z Mañana, tu emisora favorita. La que te informa, la que te entretiene, la que más regala en el sur de la Florida. Oiga, a esta hora de la mañana, Ariel Ramírez llegó con esa tarjeta de 50 dolarotes cortesía. ¿De quién? Cuéntamelo todo.
1: Pero ahí eso lo trae Cari Pérez, la rubia presidenta de Potanque Hyundai Miami Lakes, para que usted tenga la oportunidad de llenar ese tanque, porque la gasolina, nada que baja, Chefi. Mira que estamos buscando la manera, pero no se puede.
0: Eso es correcto, por eso la palabra clave es ahorro, porque aquí en Z92, claro que ahorra.
1: Me gusta esa palabra clave, ahorro, así que pendiente para que tengas la oportunidad de ganar con nosotros aquí en Z92. Ya me estoy, gracias a Dios, contento porque he escuchado que Angelita y ya Nodal.
0: ¿Viste? Parece que van a vivir.
1: Parece que te escucharon.
0: Van a vivir una vida más tranquila, ellos van a estar más quietecitos.
1: En serio, qué bueno, qué bueno.
0: Y te cuento un chisme.
1: Eso se hace justo cuando uno se va a casar.
0: Todos se aquietan, todos alinean. Imagínate, porque si no, no hay boda. Claro. Pero esa boda está para atrás y para adelante. Tú estabas con las negociaciones.
1: Ya tú le alaste las orejas.
0: De Estados Unidos y Medio Oriente.
1: Ya tú dijiste lo que tenías que decir.
0: Te cuento un chisme de ese grupito.
1: Por favor.
0: Porque es que esos son en grupo. Casu.
1: ¿Qué dice?
0: ¿Tiene novio nuevo?
1: No, bueno, dale un aplauso, Chefi, por favor, cuando se pueda. Un aplauso.
0: Eso dicen, Ariel, que tiene novio nuevo. Pues es que ha hecho dos conciertos en donde ha colocado un bailarín y dice, este es el mío. ¡Ay!
1: No me diga, agarró uno de los bailarines, a lo J-Lo.
0: A lo J-Lo. Vamos a ver si termina de confirmar la noticia, pero la han visto muy, muy cercana con ese bailarín. Es que es el roce, tú sabes, la práctica, la situación, todo.
1: Se está calmando también como Angelita y Nodal. Bueno, vamos al tránsito mejor a esta hora de la mañana para saber cómo están las calles y carreteras. Cuéntamelo todo, Chefi, ¿qué está pasando?
0: A conducir con precaución. A esta hora tenemos un poquitito de congestión vehicular en lo que es el Palmetto rumbo sur, en la conexión también con la 122 calle del Norwest. Tránsito lento en el condado de Broward. Oiga, hay un choque causando demoras en la I-595 esto en la salida 2 en Flamingo Road. Tránsito lento. 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
1: Te mantienes ahí en sintonía porque a las 5:40 de esta hora pedimos la palabra clave para esa gasolina que otorga Cari Pérez, la rubia presidenta de Potanque Hyundai Miami Lakes. 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

0: 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Ariel y Chepi aquí en la Z mañana dándote la bienvenida en este jueves. Quiero que te vayas preparando porque ya en 5 minutos estamos buscando esa llamada afortunada con la palabra clave para entregarle esa tarjeta de $50 para echar gasolina, cortesía de Cari Pérez La Rubia, presidenta de Potanque Hyundai Miami Lakes. Vamos a entregar esa tarjeta con la palabra clave, pero antes, Chepi, ha llegado el hombre que se va a las calles en todo momento para brindarle al público también premios directamente, mano a mano.
1: Eso es correcto, nuestro querido colega y amigo venezolano, Carlitos Farías.
0: ¿Qué pasa, Carlitos? Cuéntanos, bienvenido.
2: Capitán Bien, Cera. Efectivamente, gracias, Chefi Ariel, y a toda nuestra gente que escucha la Z92. 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Pasa por aquí, te doy tu regalo respectivo, t-shirt, pullovers, y también tengo para ti un lavado especial para vehículos. También, por supuesto, estamos con Colombia, seguimos con Venezuela, el apoyo total que le vamos a brindar y le seguimos brindando a toda nuestra gente maravillosa colombiana y, por supuesto, también a la venezolana. Ahí en el Centro Yen vamos a tener, atención, Chef y Ariel, y a todos nuestros oyentes, una participación importante el día sábado, una presencia de nuestro grupo de SBS, el grupo de emisora. Van a estar allí brindando un apoyo al Yen, este centro de recolección de donación importante en el país para Colombia y todavía también para Venezuela. Así que ya lo saben, pendientes este sábado, y tu Capitán Z que siempre te espera con los brazos abiertos. Adelante, estudio.
0: Gracias, Carlito, por esa buena información. Ya lo saben, este próximo fin de semana, este gran evento de recaudación para seguir ayudando a nuestros hermanos en Venezuela y también ahora Colombia, que tanto lo necesita.
1: Eso es correcto. Impresionante. No terminamos una tragedia cuando ya tenemos otra ahí. Y si tenemos que ayudar los latinos, ahí es que nos damos cuenta, Ariel, hoy por ti, mañana por mí, nunca se sabe, ¿verdad? ¿Cuándo nos tocará ese momento complicado de la vida?
0: Claro que sí. Vamos con Camilo Loret de Mola, ya preparado con toda la información a esta hora de la mañana. Bienvenido, mi amigo. ¿Cómo le va la vida? Cuénteme.
3: Aquí vamos, a millón, pero bueno, vivo. Aquí estamos.
0: Claro que sí.
3: Con el inicio del curso escolar, ten cuidado. ¿A qué velocidad viniste, Ariel?
0: 45. Creo que estaba peligrando.
3: Y si ves un amarillo, frena.
1: No,
3: y si ves un amarillo, frena.
1: 15. Sí, sí. Pero en regular, 45, claro, 40. Claro. 45,
0: pasa 40. Que una vez no conoce la diferencia. Y es donde viene ahí el golpe, como dice Camilo.
3: No, pero si usted se monta en el palmeto, no va a ir ni a 15.
0: No, ¿verdad? No.
3: Hasta ahora es a 10.
0: Poco a poco. Óigame, Camilo, sigue el calor, hermano. Ayer estaba marcando el termómetro del automóvil que tuve que hacer unas cositas. Óigame, no bajaba de 98 grados.
3: No, no, yo iba a estar entre 100 y 110. Así que imagínate, hoy la alerta de calor es total.
1: Bueno, ayer cayó lluviecita con sol. Así que con todo y eso refrescó un poquito, pero lo que alzó fue la humedad. Increíble. Muy fuerte.
3: Ayer fue increíble que yo veía el cielo nublado y todo, pero la lluvia caía tan lejos que yo no las pude ver.
1: Va, pero Camilo, no todo puede caer por allá por los Everglades. Me dijiste que antes de ayer teníamos menos probabilidad de lluvia. Y yo diciendo, oh, tenemos 10%, está bajito.
3: Y aquí estaba cayendo
1: dice Camilo, y a mí me está cayendo un aguacero. Pero Camilo, mi pronóstico.
0: Estaba encima de la casa de Camilo.
1: El pronóstico estaba
3: aquí lo que cayó fue el diluvio.
0: Ese 10% te tocó a ti en su totalidad.
1: Estaba ayer.
0: Y ayer Andivera, ¿dónde vive? Que Andivera también vive cerca de ti, pero para el sur. No vio ni una gota de lluvia.
1: ¿Había lluvia por tu casa ayer?
0: No, hombre.
1: No. Todo era qué bueno, por la mía sí. Todo
3: era mío.
1: Ayer nos quedamos en Hialeah, la lluvia.
3: Pero después salí, estaba nublado todo Miami nublado, oscuro.
1: Bueno, hoy.
3: Y aquí, bien, gracias.
1: Hoy me avisa si a los cocodrilos les cae lluvia, porque hoy la lluvia vamos brilla por su ausencia.
0: Sí, señor. ¿Cómo era la cosa? Cuéntame.
3: Vamos a hablar de Cuba. Ajá. Tú sabes que ayer estaba muy caliente el ambiente con que Marco Rubio había dicho que su prioridad eran los Estados Unidos, aun cuando le interesaba Cuba, no trabajaba para Cuba, sino para los Estados Unidos.
0: Sí.
3: Y eso tuvo miles de interpretaciones, la mayoría diciendo que bueno, que habían dicho que en 2 meses se resolvía Cuba y ahora resulta que no, que hay que esperar a que el mandato de Trump termine, cosas por el estilo. Bueno, hoy salió una declaración del secretario de Guerra de los Estados Unidos, Pete Hegseth, afirmando que la administración Trump no ha descartado para nada una acción militar contra Cuba. Y advirtió al gobierno de La Habana, le dijo, oiga, deben prestar atención a la determinación de Washington de hacer valer sus intereses estratégicos en el hemisferio, porque de lo contrario puede haber una acción militar. Entonces, hay quien dice que las acciones militares estas no pasan de ser una amenaza que se están diciendo. Bueno, así estaban en Venezuela. Recordemos a Nicolás Maduro gritando, vénganme a buscar, aquí estoy. Si van a venir, vengan. Cuba aprendió la lección. Ya Díaz-Canel no grita eso. Y Raúl ya ni habla, yo creo.
1: Correcto.
3: Pero, de cualquier forma, hay un tono de desencanto en alguna parte del exilio cubano, que como que parece que pensaban que realmente el 26 de julio, el 11, sí. el 11 de julio, el 20 de mayo eran fechas clave para ver una operación de este tipo. La presión de la administración Trump contra el régimen cubano no ha cesado, ha sido constante, incrementándose día a día, y es esta presión parece a lo que le están apostando el resultado en la administración actual. Por otra parte, el canciller del régimen, Bruno Rodríguez Parrilla, salió como fiera a defender al cangrejo, para que vean ya la oficialización del cangrejo como representante del régimen, ¿no? El nieto de Raúl Castro.
4: Sí.
3: A quien habían acusado de aceptar sobornos, prebendas, cohecho, que es como se llama en derecho. El hombre aceptaba desde relojes de lujo, marca Rolex, hasta carros de lujo, hasta botes, hasta ropa de moda. Supuestamente de una mafia cubana que operaba en Cancún y que le pagaba para que él ordenara recoger las lanchas de guarda frontera, las embarcaciones del régimen cubano, para permitir la salida del país, salida ilegal en bote, de personas que viajaban hacia Cancún. La figura más prominente de esta fuga, pago previo al cangrejo, fue el pelotero de las Grandes Ligas, Yacel Puig, quien supuestamente escapó en una de estas lanchas a Cancún. Recordemos que en Cancún a él lo secuestraron, hubo que rescatarlo, pero que dicen que había intentado varias veces, no lo conseguía, hasta que llegaron a pagarle al cangrejo, y el cangrejo entonces facilitó la fuga. De cualquier modo, dice Bruno Rodríguez Parrilla, el canciller del régimen, que eso es mentira, que eso es una difamación, que es una nueva mentira en contra del régimen cubano, y que lo que están tratando es de prestigiarlo, de justificarse de alguna manera para poder actuar contra él. Recordemos que, contrario a lo que ellos dicen, esto es una publicación de The New York Times, que es un órgano independiente. Parece que Bruno piensa que aquí los periódicos son como allá, que son oficinas del gobierno más que prensa independiente. Y le recordamos también que al mismo tiempo hay otros informes que dicen que el cangrejo se ha convertido en la ficha clave para negociar con Estados Unidos, aun cuando aparezca en este tipo de información que se deriva de la declaración de uno de los jefes de esta mafia cubana, que está preso en los Estados Unidos y condenado. Así que por ahí van los tiros. Están defendiendo al cangrejo a capa y espada, lo que demuestra que el cangrejo es el heredero, evidentemente, del poder en Cuba, del poder dictatorial de la familia Castro, y que hasta el canciller no duda en defender a este muchacho, que ni tiene cargo reconocido, ni desempeño público reconocido, que hasta ahora lo que era supuestamente era el escolta de su abuelo. Por ahí van los tiros. Por cierto, déjame decirte, es asqueroso, es la palabra, no se puede decir de otra manera, ver los videos de los cubanos que celebran al amanecer que llegue el 13 de agosto, en la fecha en que se cumplen los 100 años del nacimiento de Fidel Castro. Una fiesta nacional quieren inventarse los adláteres del régimen cubano para celebrar los 100 años de Fidel. Oiga, ese es el causante de todas las desgracias que se viven en ese país. Debería ser más un día de luto. De cualquier forma, visitantes de 63 países, comunistas de 63 países, se encuentran en Cuba para comer, tomar, vacilar en esta festividad, que se paga supuestamente con dinero del Estado, pero que es el dinero que le están quitando al pueblo cubano, pues que ahora sufre apagones, que sufre falta de comida. Bueno, en vez de gastarse ese dinero, en ver cómo le mejoran en algo la vida a estos cubanos, lo han gastado, y se lo están gastando en este momento, en un mega espectáculo con delegaciones de 63 países, para supuestamente celebrar el legado de Fidel Castro. El legado que no es otra cosa que desastre, hambre, crisis política, falta de derechos, falta de aspiraciones para los cubanos. Dios mío, qué 100 años tan terribles, ¿no?
4: Una fecha lamentable este 13 de agosto para todos los cubanos, Camilo, desde hace muchísimo tiempo. Y bueno, ellos también vienen dando esta propaganda de esta gran celebración hace meses ya también, preparando a todo el público. Sí, señor. Bueno, que es lo único que le queda a Camilo, pues yo creo, para mantener vivo en este caso, porque ya de verdad que ahí ya no queda absolutamente nada.
3: Es que usted mira a su alrededor y todo lo que ve es un desastre, y todo está ligado a él. Ligado a él totalmente, personalmente.
4: Totalmente.
3: A su caudillismo, a su dictadura. a su manera de gobernar, como si fuera un reyesuelo del Caribe.
4: Y la historia lo
1: bueno, y para todo. Los dos, cambiándoles un poco el tema, ¿alguno vio un meteorito por el cielo?
4: ¿Meteorito?
3: Sucedieron ayer en la mañana. Fue espectacular.
1: Lluvia de meteoritos.
3: Aquí se pudo ver desde Miami, aunque no pudimos ver el eclipse, que dice que fue un escándalo allá en Europa, sobre todo en España. Se hizo de noche en pleno día, una belleza. Aquí dice que se pudo ver en Alaska un poquito, pero bueno, nosotros acá abajo no hubo.
1: No vimos nada. Y bueno, pero también desde España, si no me acuerdo, de España o de Argentina, vi una luna rojísima. Era en ese anochecer, así un poquito de cómo se veía el eclipse. Tú sabes que se hace el eclipse total. No se puso totalmente oscura en ese momento, sino la foto fue en un tono naranja que le dio la vuelta al mundo. Qué bonito ver, ¿verdad? Nuestro sistema.
4: Había miedo de lejito.
1: Claro. Qué bonito de lejito, ¿no? Aparte de lo que indicaba, porque ya muchísimas personas con la tecnología estaban buscando en sus teléfonos, ¿verdad?, inteligentes, cómo podían grabarlo, porque hay manera de hacerlo ahora, y decían que la radiación podía dañar los teléfonos. Así que bueno, espero que ningún teléfono se dañó, porque están muy caros.
4: Bueno, los meteoritos y los humanos no combinan muy bien, así que vamos a dejar eso de lejos, Camilo, y regresamos contigo a las 9:05 de esta mañana con más información que tenemos. Oye, por ahí,
3: cuéntame. Sigue el brete del avión presidencial del que bajaron a Trump y dejaron a todo el mundo y los mandaron para Estados Unidos.
1: Anda. Sí.
3: Como si fuera un señuelo. Porque han revelado quiénes iban en el avión, además de la prensa. Iban dos miembros del gabinete, dos importantes miembros del gabinete de Trump, los que no le dijeron que habían bajado a Trump, y lo zumbaron en el avión. Si van a atacar, que tumben esta.
1: Dice. ¡Ay, mi madre!
3: Pero
1: ¿qué
3: no
1: es
3: fue
1: eso?
3: Así.
1: Oye. Bueno, espera, esas son las palabras de Camilo. Calma, pueblo, calma.
3: No,
1: calma,
3: no
1: pueblo, calma.
3: Mías. Es lo que están diciendo los críticos de esta operación que ha generado.
1: Pero reflejado en palabras naturales. Vamos a ponerlo así.
4: Lo zumbaron entonces.
1: ¿Tú te imaginas diciendo los americanos
3: hasta Inglaterra?
1: Zumbamos en el avión. Me encantó eso.
4: Está bueno.
3: Dale, ahí vamos.
4: Bueno, vamos regresando contigo, Camilo, exactamente a las 9:05 de esta mañana con esa información para investigarla de lleno. Claro que sí, porque llegó el momento de buscar la llamada afortunada al 833-550-9200. 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
1: Eso es correcto. Aquí en Z92, si se gana, pendiente.
4: Manda esa palabra
1: 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Marca ya.

0: con toda la música de los 80, 90 y más aquí en la Z. Mañana la alegría vive y se siente, claro que sí, a esta hora, porque tenemos buen tiempo, aunque viene el calor por ahí diciendo abran paso.
1: Sí, calorcito el día entero.
0: Ya a esta hora de la mañana hay 84 grados de temperatura, pero nada detiene que tengamos la palabra clave, Chefi, y por supuesto demos esa tarjeta de $50 de gasolina que otorga Gary Pérez La Rubia, presidenta de Potenkin Hyundai Miami Lakes, a la llamada afortunada con esa palabra clave.
1: Hola, hola, buen día.
2: Buenos días, ¿cómo están todos?
1: Bien, bella, feliz de escucharte. Eso. ¿Con quién hablo?
2: Con Esmeralda.
1: ¿Cómo?
0: Esmeralda.
1: Esmeralda. Esmeralda. Esmeralda, bella, ¿cuál es la palabra clave para que te lleves esa tarjetota de gasolina?
2: Ahorro.
0: ¡Eso! Ahorro, eso es correcto. Bien viene. Y te llevas la tarjeta de $50 que otorga Cari Pérez La Rubia. Eso, ¿cómo te sientes?
2: Gracias, cuéntame. Gracias, qué bueno.
0: ¿Cómo tenías el tanque? ¿Cómo estaba ese tanque de gasolina?
2: Ay, casi vacío, casi vacío. Lo que me faltaba no era nada.
0: Llegó a tiempo la tarjeta, llegó a tiempo la rubia con la tarjeta.
1: Bella, quédate ahí para tomar tus datos. Dinos antes, ¿cuál es tu emisora favorita?
2: Z92.3, la mejor.
0: Eso, quédate ahí, Esmeralda, para tomarte los datos, porque llegó Chefi con la información del tránsito y nada la detiene hasta ahora.
1: Oiga, calles y carreteras, usted que está en las vías a conducir con muchísima precaución. Estamos en el Back to School. Felicitamos a todos los peques, super peques, los teenagers, los universitarios que ya están, ¿verdad?, de vuelta y volviendo a sus clases en este nuevo año escolar. Z92 y tus locutores, te deseamos un año maravilloso. Ariel, y también a los maestros, todo el personal de educación y todos los que asisten en las escuelas para nuestros niños. Oiga, vehículos de emergencia hasta ahora tenemos en el condado de Miami-Dade, tránsito lento en la I-95 Sur y la 79 calle del Noroeste. Un choque se reporta en esta área. A conducir con precaución. Si esa es tu vía, toma una alterna. 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

0: 80, 90 y más. Estás aquí en la Z mañana. Ya 5 minutos han pasado después de las 9 en punto. Y nosotros continuamos por acá, por supuesto, haciendo contacto directo con Carlitos Farías, que está en las calles de nuestra ciudad repartiendo premios y también preparándose para un gran evento que vamos a tener este próximo fin de semana, Chepi.
1: Epa, nuestro capitán Z, colega y amigo ahí dándolo todo desde tempranito.
0: Cuéntanos, Carlitos, ¿qué está pasando? Por favor.
2: Bueno, Ariel, estamos muy contentos. Seguimos aquí en la Northwest 79 Avenida con la 103 calle. Estamos con
3: Lisset González.
2: Lisset González está muy contenta por el inicio a clase y por supuesto también se lleva su premio porque un lavado gratis, Ariel, le estamos regalando y ella se lo lleva hoy porque vino aquí a la van directamente de la Z92, ¿verdad? Saludos a Ariel y a Chefi que están por allá.
3: Muchos saludos a Ariel y a Chefi.
1: Saluditos, bella.
3: Y que tengan lindo día.
2: Bueno, y a toda la gente que nos escucha, ¿verdad?
3: Y a todos nuestros oyentes.
2: No hay nada, papá, sea la gente de nosotros, la gente nuestra acá en la calle de Miami. Adelante, Ariel y Chefi.
0: Gracias, Carlito. Sigue ahí, 103 calle del Northwest y la 79 avenida en el corazón de Hialeah. Directamente ya me encuentro con Camilo Loret de Mola, que tiene toda la información ya a esta hora de la mañana. Camilo.
4: Aquí estamos y vamos a hablar del avión presidencial, el Air Force One. Señores, en el último viaje a la reunión de la OTAN en Ankara, en Turquía, recordemos que se dio un episodio que a lo mejor se ha dado millones de veces, pero nunca se lo sabíamos, ¿no? Sí. Que fue que al presidente Trump, a la hora de irse, lo subieron al avión presidencial primero, como se monta él siempre solo, pero a la misma vez que lo entraron, lo pasaron para la puerta del fondo, lo metieron en un contenedor de comida, que de un camión que estaba subiendo aparentemente comida, se lo llevaron del avión y lo montaron en otro avión para que volara a Inglaterra. ¿Por qué? Porque había una amenaza de Irán, una amenaza creíble, de que Irán iba a atentar contra el avión presidencial, o sea, que iba a tumbar el avión presidencial cuando saliera de Turquía, de Ankara. Según el servicio secreto, era una amenaza creíble. Lo contradictorio para muchas personas es que después que el presidente fue sacado del contenedor, en el avión se montó todo el equipo de prensa que apoya al presidente, que viaja con el presidente. Pero además, según informaciones recientes, se montó también el secretario del Tesoro, Scott Bessent, y se montó el secretario de Estado, Marco Rubio, a quienes no le dijeron, no les informaron que el presidente había sido movido del avión, por supuesto, por razones de seguridad, y que volaron en lo que muchos califican como señuelos. O sea, como te dije antes de la pausa, lo zumbaron a Inglaterra en el avión presidencial que supuestamente estaba en riesgo de ser atacado. Le preguntaron al presidente Trump, bueno, ¿y esto usted no piensa que era un riesgo? ¿Que usted decidió que tomaran un riesgo en su nombre desde los secretarios de gobierno hasta el medio de prensa? Y él dijo, mira, esto no responde a mí, yo me pongo en manos del servicio secreto. El servicio secreto es quien me maneja, literalmente. Ellos son los que deciden para dónde me muevo, cómo me muevo y de qué manera me muevo. Ellos son los que evalúan todas las cosas. Claro. Yo lo que hago es moverme, es así, a petición de ellos. Y es realmente así, señores. Así es, históricamente ha pasado con todos los presidentes. Ustedes se imaginan, piénsenlo de verdad, cuántas veces el presidente ha sido sacado de su auto, de su avión, de su helicóptero y ha volado solo para garantizar la seguridad. Porque el servicio secreto no tiene que pensar bajo ningún concepto en otra cosa que no sea la seguridad del presidente. Claro. Acomode lugar. La seguridad del presidente es su misión. Y cuando hay un riesgo, su misión es que el que esté seguro sea el presidente, claro. No matter what.
0: Yo, si soy Marco Rubio, no voy más con
1: él. Me voy a un avión comercial.
4: De ahora en adelante me dejan asomarme a la cabina presidencial. A ver si el hombre está ahí.
1: De ahora en adelante ni digan para dónde voy. Ey,
4: no, y pero esos son los riesgos de ser secretario. Esos son los riesgos de ser secretario del Tesoro.
0: Entonces yo voy contigo
4: esos
0: una
4: son
0: fiesta.
4: Los riesgos de viajar con el
0: yo
4: presidente.
0: Yo voy contigo una fiesta de esas que tú vas. Y entonces a ti te sacan porque la cosa se puso difícil y me dejas a mí adentro de la fiesta. ¿Qué clase de amigo eres tú?
1: Quédate ahí en la fiesta. Después te vas en el carro solo, Ariel.
4: Ajá. A mí me sacan.
0: A ti te sacan, claro, claro.
4: No me salgo yo, a mí me sacan, claro. Me dice arriba. Mire, eso lo hemos visto muchísimas veces en entrevistas que está Trump, que de repente viene el servicio secreto. A mí me pasó con María Elvira. No, María Elvira tenía una entrevista con el presidente Trump. Y cuando estábamos, gracias presidente, pero no sé qué, entró el servicio y se llevó a Trump.
0: Claro, y te dejaron ahí con María Elvira.
4: A María Elvira, nosotros.
1: Vestido y alborotado como las novias de Barranca.
4: No me... y cuando, bueno, y el presidente vuelve y dice, I'm so sorry, esto es un tema de seguridad, bye.
1: Se acabó, ya, chao, chao.
0: No me junto más con Camilo.
1: Oiga,
0: ¿no?
1: Qué complicado eso.
4: No, pero es que es así. El servicio secreto es así. Pero es frustrante que tú llegues, aterrices en Londres y te digan, oye, date con un canto en el pecho que estábamos esperando un cohete.
0: Sí, pero te tienes que ir en el avión de todas maneras.
4: No, eso ahora no, eso no es justo, Camilo. Sí, en el avión con el presidente. ¿Te acuerdas que había tremendo brete? ¿Qué hacía este avión solo? No volaron.
1: Pero espérate, ¿volaron ellos dos solos o voló el presidente solo escondidito? ¿Cómo fue la cosa?
4: El presidente voló solo en otro avión. Y en el avión el que debería ir el presidente, no le dijeron nada a nadie, que estaban esperando el cohete. Y montaron a todo el mundo, incluido Marco Rubio.
0: Pero que habían dicho que
4: no lo sabía.
1: Yo creo que Marco Rubio después no durmió esa noche, no, porque claro, eso estaba tenebroso.
0: Yo quedaría dolido. Yo más nunca me acerco a Trump. Yo no voy a decir, porque voy a ir yo.
4: Que viene Trump.
1: Que la próxima vez no se les ocurra dejarme ahí. Pongan un doble mío. Es más, se los mando a hacer ahora mismo.
0: Eso se lo voy a preguntar yo a Marco cuando tenga la oportunidad.
1: Pero pobrecito, hasta los dobles.
0: No, porque eso es una cosa muy desleal.
4: La otra que parece que sí cogió miedo, nah, es una broma, esta sí es una broma. Uh-huh. Caroline Leavitt, la vocera de la Casa Blanca.
0: Se retira.
4: Ajá. Trump la identifica como una de sus aliadas más importantes, sus asesoras más allegadas.
1: Sí.
4: Ella dice que ha sido una gran experiencia. La verdad que hizo un muy buen trabajo como
1: excelente
4: vocera de la Casa Blanca.
1: Sí, señor.
4: Y lamentablemente se va. Wow. Entonces hay quien bromea por ahí diciendo, no, es que le dijeron que tenía
1: que ir en el avión sola.
0: También
1: Camilo y Ariel, bueno, tenemos que recordar que ella se convirtió en mamá en abril y parte de lo que dicen es que se quiere dedicar a su familia y es muy justo, un bebé necesita a su mami también. Todo el tiempo. Cogió miedo.
4: Oye, Camilo, las justificaciones son como la boca, todo el mundo tiene una.
1: Mira, oiga, lo que sí, algo pasó, que sí es que deja unos zapatos para llenar muy grandes.
4: Muy difíciles, muy grandes.
1: Qué fuerte.
0: Sí, señor.
4: Increíblemente hizo un magnífico trabajo, sí, estaba en su mejor momento. No es mamá de ahora mismo, es mamá ya de hace un tiempito.
1: Sí, tiene más.
4: No me vengan con novelas.
1: Será,
4: romantizaron
1: la verdad, sería.
4: Todo se lo por supuesto.
0: Camilo se va a enterar de qué pasó. Pero realmente.
4: Aquí nos enteramos porque todo se filtra. Miren, claro, lo del avión presidencial, ajá, eso ha pasado millones de veces y nunca se ha filtrado.
1: Yo estoy más de acuerdo
4: a Clinton,
1: con Camilo.
4: Estoy seguro que se lo llevaron 500 veces. A Bush, que estuvo en la época de la guerra de Irak y Afganistán, voló inclusive a la zona de guerra en una noche a servirle en Navidad a los militares norteamericanos en Afganistán. ¿Usted cree que no lo cambiaron de avión, lo metieron en un tanque?
1: No, pero la información es una buena táctica, mira. Dejen de estar tratando de hacer esos ataques que no lo van a conseguir. Una buena táctica, la doble.
4: Que tú vayas por el Palmetto y al lado tuyo hay una rastra con un contenedor y tú no sabes que adentro viene Trump.
1: Todo eso puede ser posible.
0: Puede pasar.
4: Es impresionante.
0: Óyeme, Camilo, lo que puede pasar también es que a las 35 regrese con más noticias, ¿no?
4: Sí, una noticia que me pone muy triste a mí, a Chef y a ti.
1: Ay, ¿qué pasó?
4: Se sacaron la loto, compadre, la ganaron.
1: No la ganamos aquí en la Florida, para saber si no la ganamos nosotros.
4: Ni sueñes, te digo,
1: espérate, es que yo ni jugué.
4: Ni sueñes que en la Florida hay un millonario.
0: Dios mío, no fue aquí, Chef.
1: Ni un premio de un millón. Ay, averígame los premios del millón, Camilo, también.
4: Sí, eso sí puede ser.
1: Todo eso cuenta, todo suma, todo suma.
0: Billete. Gracias, Camilo, estamos contigo a las 30 5 de esta hora, quédate ahí cerca de nosotros porque Chefi tiene que dar una palabra clave.
1: Uh-huh.
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0: 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Llegó Enrique Iglesias. No viene solo, viene con Juan Luis Guerra.

0: Oye, estás participando para esa Alexa cortesía de nuestros amigos de Fixo Roofing. Amanecemos dándole gracias a papito Dios por este día nuevo, renovado, maravilloso, Ariel. Y con chismecitos faranduleros.
1: Claro que sí, con el contacto en la calle con Carlito Farías, nuestro Capitán Z, que volvemos a conversar con él a las 30 de esta hora porque está en la 103 calle del Northwest y la 79 avenida. Esto es ahí en el corazón de Hialeah, entre Hialeah y Hialeah Gardens. Así que si pasas por ahí, te vas a encontrar con él. 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Así que acércate, 103 calle del Northwest y la 79 avenida. ¿Pero qué pasó con Salma Hayek, Chefi? Cuéntame.
0: Me encanta ese titular. Se ha convertido en abuela latina.
1: Ah, mira, qué bueno.
0: Y no es de su hija precisamente. Está muy jovencita. Está incursionando en todo lo que esto es de la vida influencer. Y también de lo que es el mundo de su madre. Parece que se va a dedicar su hija a eso. Entonces, la jovencita por ahí no es. Resulta que la vimos con un bebé, estrenándose como abuela, pero abuela política. Porque ese es el primer nieto de parte de su esposo, François Pinault. Que recordemos que su hijo Junior, él tuvo este bebecito recientemente. Y no me imaginé que Salma Hayek, de verdad, le iban a permitir colocar el niño en cámara, una foto, todo está. Estábamos chismoseando quién era el baby, pues ya la felicitamos oficialmente, abuela.
1: Qué bueno.
0: Una abuela muy sexy, por cierto.
1: Bueno, que disfrute este momento porque después vendrá.
0: Crece muy rápido.
1: Crecen rapidito y después viene el otro.
0: No, y te digo una cosa, por ejemplo, qué rico que él está, sí. El muchacho alrededor de los 30 años o un poquito menos, se ve muy jovencito también, pero en el caso de ella, si ella esperaría nietos, tengo muchísimas más amistades que me dicen, ay no, mi hija y mi hijo ni van a tener hijos, y otros me dicen, no, ni quieren, no, que la vida está muy cara, y es verdad, la juventud se está dedicando a vivir su vida, su carrera, a disfrutar muchísimo, y luego están pensando al final, de 30 en adelante, tener bebés, así que ahora los abuelos les va a tocar esperar un poquito más para ese título.
1: Bueno, aquí estábamos hablando del secretario de Estado Marco Rubio, en este caso, y muchas personalidades también se han sumado a dar palabras de aliento al pueblo colombiano. Sí. Y en este caso, ya que estamos en la farándula, Shakira, Maluma y otras estrellas han enviado ese apoyo a través de sus redes sociales para las personas que están enfrentando esta difícil situación, sobre todo en el área del Chocó y también Pereira, que fueron bien afectadas, y Cali también fueron ciudades que han recibido pues el embate de este terremoto de 7,4 grados. Shakira, por su parte, pues dejó saber que en este caso, en el mensaje, que estaba muy bonito, Chefi, por cierto, dice: Colombia querida, mi corazón está con todos los que hoy sintieron este terremoto y con las familias que están pasando momentos de angustia.
0: Ay, así es, Ariel, qué bonito de parte de ellos. Mira, Marco Rubio quiere muchísimo a Colombia. Su esposa es de ascendencia colombiana y es nacida aquí en Miami, Florida. Pero, si no estoy mal, sus papás son de Cali. Cali, Colombia, que ha sido una de las ciudades, ¿verdad?, más afectadas. También tenemos que hablar que cerca de Medellín, el Chocó. Mira, recientemente salió una noticia muy bonita que tocó mi corazón, en donde parte el oficial del Chocó indicaban que ya no están buscando víctimas, se han encontrado todas las personas que estaban desaparecidas y obviamente pues están en plan ya de reconstrucción. Estamos hablando del cuarto día, Ariel, que ha sido un avance muy grande, y esta fue una de las zonas más afectadas. Y no se han parado las labores de rescate. Los Estados Unidos mandó un equipo especializado, también Chile, están los topos de México. Agradecemos a todas las nacionalidades, a todos los países, por unirse con Colombia. Los mensajes son maravillosos, hablan del pueblo colombiano de una manera tan bonita. Me siento muy orgullosa, no solamente de mis hermanos colombianos que han sacado enseguida ya, los que estaban ahí mismo, de una. Uno no esperaron por la ayuda de nadie, llegaron inmediatamente a poner su granito de arena, a quitar escombros. El pueblo colombiano siempre ha sido unido, es un pueblo de fe y es lindo. Y no solamente eso, que tuvimos la bendición de papito Dios, ¿por qué? Porque en estos tiempos tan difíciles nos damos cuenta de la misericordia de Él. Nos tocó Abelardo de la Espriella como presidente, que ha hecho un despliegue impresionante en Colombia desde el momento cero. Así que estamos bien representados, estamos bien acompañados. Incluso en las tragedias podemos ver grandes milagros. Y hoy es el cuarto día. Hoy no se pierden las esperanzas. Hoy nacen milagros. Lo vimos en Venezuela y lo vamos a seguir viendo en Colombia. Se me pone la piel chinita de pensarlo.
1: Johnny, qué bueno que está pasando en el lado positivo, que hay una administración que está respondiendo a ese pueblo que tanto...

mañana, presentando fuertes demoras la 75 Express rumbo sur y la 138 calle del noroeste. 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

0: Z92 con toda la música de los 80, 90 y más. Good morning, buen día para ti. Seguimos en la Z mañana. Oye, regalándote esa Alexa maravillosa para que nos lleves contigo 24/7.
1: Bueno, llegó el momento de conectarnos con Carlito Farías, chef, y que continúe en las calles de nuestra ciudad a esta hora de la mañana en el corazón de Hialeah, pero en la frontera con Hialeah Gardens.
0: ¡Epa, Carlitos Farías! Nuestro capitán Z, colega y amigo.
1: ¿Qué pasa, Carlitos? Cuéntanos.
2: Bueno, Ariel, seguimos en la Norwest 79 Avenida con la 103 calle y nos sigue llegando la gente como siempre. Bueno, ¿tu nombre?
3: Ricardo Rodríguez.
2: Ricardo Rodríguez, te acaba de ganar un lavado gratis, cortesía de la Z92 y por supuesto también un teacher. ¿Qué te parece?
3: Bueno, perfecto, buenísimo, gracias, man.
2: Este sábado te esperamos también en la recolección que vamos a tener allí en el Centro Yen. Importante evento que vamos a realizar, bueno, para nuestras familias colombianas y nuestra familia venezolana. ¿Correcto?
3: Sí, allá estaremos.
2: Si Dios quiere. Un saludo a Chefi Ariel.
3: Saludos, Chefi. Chao, Ariel.
2: Saludos. El hombre habla poco. Dos palabras y chao. Ahí lo dejamos entonces. Adelante, Ariel y Chefi.
1: Gracias, Carlitos. Pero bueno, está contento con lo importante. Se lleva ese lavado de carro completamente gratis. Así que gracias, Carlitos, por esa buena información y por el contacto con nuestro público en las calles. Camilo Loret de Mola. Usted hace contacto, pero con la noticia en este momento. ¿No es así?
4: Así mismo. Oye, te quiero hablar de del Powerball.
1: ¿Qué pasó?
4: ¿Se lo ganaron, chicos?
1: No me digas.
4: Se lo ganó alguien por fin. Hueva. Eran 1.040 millones de dólares.
0: ¿Pero
4: lo que estaba
0: qué
4: en juego.
0: Es eso?
1: 1.040 millones.
4: Pero se lo ganó una persona que no es de la Florida, es de Illinois, donde se vendió
0: qué
4: el ticket.
0: ¡Qué bien!
4: Bueno, ¿cuánto se lleva si se va por un solo pago? 450 millones, Dios mío.
1: Sí, qué poquito.
4: Dicen que hay dos o tres premios de un millón de dólares.
1: Dos o tres premios.
4: De un millón de dólares.
0: Claro. Oye, no es por nada, pero uno dirá que poquitico y todo, pero tremenda tajada que le quitan entre taxes y tatatá.
4: Un tablazo, si te lo quieres llevar de un viaje, es un tablazo. Si no empieza a cobrarlo por año. ¿Qué pasa cuando lo cobras cada año? Que si te pasa algo, tu familia se queda en banda, ¿no?
1: Claro.
4: Pero entonces, por eso la mayoría de las personas prefieren cobrarlo de una vez.
1: Claro.
4: Pero señores, 450 millones de dólares.
0: Vienen bien.
4: Con el interés nada más en el banco. Viven su familia entera.
1: Claro. Estoy recuperando.
0: Y si es buen inversionista y se asesora muy bien, oiga, ya creó una familia multimillonaria por años.
1: Claro, hay que lo mantener.
4: Siglos de los siglos.
0: Total.
4: Tú sabes que hay un estudio que determina que como el 70%, sí, creo que es, déjame no precisar, porque no me acuerdo las cifras, de los ganadores de la lotería terminan siendo personas humildes al cabo de los 5 años. O sea que
1: pierden todo.
4: Se sacan el ticket, lo dilapidan, se les pierde, acaban con el dinero y a los 5 años son personas común y corriente como tú, como yo. Como
0: qué fuerte, básico. Pero sí, hasta en un año han dicho unos datos dependiendo de la cantidad del dinero. Claro, si uno no tiene educación financiera y no te asesoras muy bien, te quedas limpio, como decimos en Colombia. ¿Por qué, Ariel y Camilo? Y obviamente sentido común, ¿verdad? El dinero se va, los taxes anuales te comen.
4: No, ya de eso tú pagaste. No, los taxes te los cobran cuando te los dan. O sea, ya este 450 millones que tú llegas, ya, por eso es la tajada tan grande.
0: Espérate, entonces.
4: Y te dice, dame.
0: Espérate, entonces, ¿en qué se te irían 450 millones si tú no tienes que volver a pagar otro tipo
4: primero
0: de taxes
4: te aparecen muchos
0: a
4: amigos.
0: Nivel anual?
1: Claro, amigos.
4: Segundo, empiezas a comprar cosas que no tienen sentido, negocios que se están quebrados,
0: mansiones, diría
4: cosas
0: yo,
4: para las que tú no tienes ni la menor idea.
0: Educación financiera, correcto.
4: Ahí tú tienes que ponerlo en el banco y decirle al banco arriba, dime qué ofertas especiales tiene. Y la otra es, usted nunca pone todos los huevos en la misma canasta.
0: No, y algo muy importante, lo primero que tiene que buscar un ganador de tanto dinero es eso, una asesoría económica, aparte de eso, un buen abogado y definitivamente a equiparse, porque no estamos hablando de un millón de dólares, 450 millones de dólares, yo creo que acarrean muchas cosas que vienen detrás de eso y también el dinero se filtra muy rápido, no solamente malos gastos, porque por más que gastes, pues sí, te podrías gastar 400 millones en un solo día, en una sola mansión, pero no es el caso. No sé, yo creo que ahí hay que ver la gente que hace, pero tú estás correcto porque he escuchado esa estadística también.
4: Yo te pongo un ejemplo de Michael Jackson, una de las personas que más ingresos ha tenido por su arte. Y decían que el hombre entraba a las casas de antigüedades en Las Vegas y compraba desde momias, ataúdes de momias, hasta cosas increíbles. Llegó a tener una situación financiera bastante crítica. Es contradictorio que con su muerte se volvieron a disparar su música, sus discos. Se volvió a convertir en una figura de primer nivel y volvieron a reverdecer las arcas de sus cuentas bancarias.
1: ¿Qué le queda a la familia? Es así, Camilo. Bueno, pero hay que felicitar a ese ganador y, por supuesto, que...
4: Que me dé el teléfono, que llame para que tú veas que les vamos a caer ahí los tres.
1: Ese hombre no está contestándole a nadie.
0: Mira, yo no sé, pero yo nunca me enteré de quién fue el que se ganó el del Mega Million. ¿Cuánto fue el que se ganó el del Mega Million aquí en el sur de la Florida, Camilo?
4: No, ese no te lo van a decir.
0: Ahí.
4: Eso desaparece.
0: Yo que quería que fuera un oyente de Z para que nos diera un regalito, pero se nada, había por su ausencia. Yo tengo fe que es un oyente de Z y nos va a mandar un regalito a final de año.
4: Ustedes no se acuerdan, una familia que fue a los Mikosuki, no, fue a los Seminole, uh-huh, y ganaron un premio y no se lo querían pagar, el Seminole como que tenía dudas, sí. Y ella iba a todas las estaciones de radio, la familia decía, queremos reclamar nuestro derecho, miren, esto pasó así.
0: Pero claro.
4: Final del pleito, le pagan
0: qué bien.
4: El cheque, la ganancia, el juego. Uh-huh. Y todos los medios de prensa salieron a buscarlos para, bueno, cuéntanos cómo fue la cosa, cómo ganaste, no sé qué. Se desaparecieron. Nadie pudo saber más nunca de ellos, ni tomarle declaración un día después de la victoria, nada. Oye, cuando entra eso, lo que te aconsejan inclusive los propios expertos es que te desaparezca.
0: Hemos visto casos impresionantes. Hubo un caso en New York que era un dominicano que vivía en New York y se ganó unos cuantos milloncitos. Oiga, divorcio, demanda, ahí hubo de todo. Sí, yo creo que haría como la mayoría de estos ganadores y me desaparezco.
1: Ya sabemos.
4: Y hay un ejemplo maravilloso.
0: Mira, yo les pido al cabo del tiempo, después de que haga mi fundación y hable con los abogados de la cuenta bancaria, y le digo, sin preguntas, no questions asked. Wow. Mándenme el routing number, la cuentica y el wire transfer llega.
4: Hay otra parte del espectro. Vamos a ver la otra punta del espectro. Uh-huh. Hay un famoso árbitro de boxeo profesional en Nueva York, que lo hemos visto en todas las grandes peleas, que se sacó la loto.
0: Ajá.
4: Y se hizo millonario. Y de repente viene otra pelea de primer nivel y el hombre siguió subiéndose al ring a ser árbitro.
0: Fíjate tú.
4: O sea, que millonario y todo. Y todos los presentadores decían, hoy está arbitrando la pelea fulano de tal.
0: Por
4: cierto, es millonario. Se sacó la loto. Y mírenlo ahí todavía. Claro, vestido de blanco y metido entre los puños.
0: Porque ama su trabajo, pasión. Claro. Ay, eso es lo más rico del mundo.
4: Eso es lo que va a pasar con Chefi. Cuando Chefi se saque la loto, el otro día la tenemos aquí.
0: Yo te voy a decir algo.
1: Ya dijo que se va a desaparecer.
0: No le voy a contar. Si sigo trabajando, no les voy a contar. Me va a tocar venir hasta acá a trabajar con uno de mis autos.
4: ¿Te imaginas?
0: Módico, para que nadie se dé cuenta. Claro. Porque
4: Ariel, si tú le preguntas, Chefi, ¿te sacaste la loto? Dice, me acojo a la quinta.
1: Sí, tal vez. Como,
0: yo te voy a decir algo. Hay dos cosas que no se pueden ocultar: el amor y el dinero.
1: Así
0: que déjame decirte que o te desapareces o compartes, pero no hay más nada.
1: Una de dos. Camilo Loret de Mola, cuídese mucho. Estamos en contacto mañana nuevamente a las 7:05 de la mañana, ¿oyó?
4: Así mismo, y recuérdense, aporten, ayuden, cooperen con Colombia y con Venezuela.
0: Así es, todos somos Colombia, hoy todos somos Venezuela.
1: Y nos preparamos para tremendo evento el fin de semana. Camilo, lo vemos en Mega News a las 5 y a las 8 en Al Borde del Abismo.
4: Así mismo, ahí estaremos.
1: Abrazo grande, cuídese y estamos en contacto mañana nuevamente con más información, porque Chefi, ha llegado la hora de buscar la llamada afortunada que se lleva ese sistema Alexa cortesía de Fixo Roofing con la palabra clave. ¿A qué número llaman?
0: Ahora mismo al 833-550-9200. A marcar y
1: comunícate,
0: ganar.
1: Comunícate para que ganes con nosotros aquí en Z92, exactamente 9:46 minutos, 14 nos separan ya para que sean exactamente las 10. Llegó Camila, bésame, aquí en la Z Mañana.

0: Seguimos con toda la música de los 80, 90 y más. A solamente 10 nos separan ya para que sean exactamente las 10 de la mañana. Con una alegría total en el ambiente, lo que hay en este jueves ya presocial. Se acerca el fin de semana de ayuda para nuestra comunidad de Colombia, para también Venezuela, que continuamos recaudando también artículos necesarios para las personas que están recuperándose de estas tragedias naturales que han afectado a Sudamérica en las últimas horas. Así que estamos pendientes siempre con toda nuestra comunidad que quiera ayudar. Tenemos una dirección que entregar, Chefi, a esta hora.
1: 1850 Norwest 84 Avenida, en la suite 100 del Doral. Ahí tenemos, ¿verdad?, el centro de acopio GEM o GEM, G-E-M. Usted llega ahí, puede hacer su donación bien rapidito. Si quiere colaborar como voluntario, puede entrar a la página web también. Si quiere donar dinero, es una fuente confiable para hacer su donación. También la Cruz Roja. ¿Y qué se está necesitando? No lleve ropa usada, artículos no. Artículos muy necesarios, sobre todo para Colombia en este momento. Guantes, tipos de lo que sea, ayuda para la comunidad médica, pero que sea sobre todo para el cuerpo de salud, el parte de salud. Y aparte de eso, pues todo lo que es como pañales para niños, cremas, desodorantes, aseo personal, pasta de dientes, todos estos básicos necesarios y comida no perecedera, muy importante. De ahí no trate de ir más allá, no es necesario zapatos, ropa y eso. Están pidiendo que si va a llevar algo así, que sea completamente nuevo. Suena un poquito exigente, no lo digo yo, lo dice la notificación que me enviaron. Preferiblemente cositas de aseo personal y medicinas y este tipo de insumos que sí no son perecederos y son muy necesarios en este momento.
0: Claro que sí, puede ser unas sandalias también de niños, o sea, cositas nuevas, así que sean importantes para moverse. Sí. En este caso, y pues las personas que necesitan tal vez, como dice Chefi, cuestión de medicamentos, pues puede ser algo necesario también. Para analgésicos, tal vez.
1: Compotas para bebés. Compota. Aquí está Carlitos Farías, que estuvo en el centro de acopio. Ajá. Y vamos a estar por ahí. Carlos, ¿cómo viste el movimiento?
2: Vamos a aclarar, acabo de llegar, porque estaba en la locación, pero ya acabo de llegar en este momento. Sí. Excelente, la gente siempre pendiente de usted.
0: Se mueve rápido usted.
2: No, usted siempre pendiente.
0: ¿Qué has visto por allá, Carlitos?
2: ¿Pero por qué tú crees que están en primer lugar y en sintonía total?
0: Es así, por usted que está, siempre está
2: por
0: ahí pendiente.
2: La empatía que tienen con la gente. No, si vamos a estar con usted y repetimos. Reiteradamente, porque vamos a estar el sábado. Ajá. En el centro Yen, bien importante, pues continúa la recolección. Sí. Y esa presencia del grupo Es 10, la Z, bueno, nuestras emisoras hermanas. Y ustedes van a estar, por supuesto, ¿no?
0: Seguro que sí, claro que sí. Vamos a estar presentes por allá y vamos directamente a esta hora, Chefi, porque el tiempo nos está traicionando y tenemos el ganador de ese sistema, Alexa, que ya está preparado en este momento con la palabra clave. Hello, ¿con quién hablamos? Hola.
3: Sí, con José Vicente Morán.
0: José Vicente Morán.
4: José Vicente.
3: Muchas gracias.
0: José Vicente, cuéntale al público la palabra clave para llevarte el sistema Alexa de Fixo Roofing.
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0: Eso es correcto.
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0: Eso es así. José Vicente, quédate ahí en línea telefónica para tomarte toda la información. Y vamos directamente al tránsito. ¿Qué está pasando en las calles y carreteras a esta hora, Chefi? Cuéntame.
1: Bueno, bien rapidito, congestión vehicular en la I-95 Norte, tránsito lento en el Palmetto rumbo sur y la 122 calle del Noroeste. 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

Z92 con toda la música de los 80, 90 y más. Ariel Ramírez deseándote un feliz mediodía, caluroso por cierto. La máxima sobrepasa hoy los 95 grados, así que hidrátate, quédate en sintonía, que hay palabra clave para ti a las 3 de la tarde con Laura García, porque te quiere llevar al gran concierto de Ricardo Montaner. 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

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Quédate disfrutando ahora con Alejandro Fernández, el Potrillo.

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0: 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Cuéntame, ¿cómo la estás pasando?
1: Bueno, divirtiéndome en familia y escuchando Z92.3, que para mí es la mejor emisora.
0: Y cuéntame, ¿quién quieres saludar hoy?
1: Bueno, quiero saludar a mi mamá, a mi abuela, a mi tía, deseándole todas las cosas buenas.
0: Igualmente para ustedes, y sigan disfrutando de este mediodía junto con ¿cuál emisora?
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92 con toda la música de los 80, 90 y más en tu mediodía. Voy a entregar una palabra clave a continuación, que es el restaurante. Me la envías más adelante a las 5:40, un número que te voy a dar, y así estarás participando para tu gran oportunidad de ganar un almuerzo para ti, 25 de tus compañeros de trabajo. Llegó Alejandro Sanz.

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Z92, toda la música de los 80, 90 y más. ¿Qué tal? Ya acompañándote, Laura García. Espero que la estés pasando muy bien. Uy, cuánto calor, muchísimo. Pero bueno, lo importante es que estamos juntos disfrutando de toda esta linda música. Tengo para ti la gasolina junto a Potankin Hyundai que te vas a ganar y Cari Pérez la rubia también. Ese es el primer premio que tengo para ti en esta tarde. La clave la voy a estar entregando en cuestión de unos 7 minutitos. También Pimpinela que viene en concierto, Ricardo Montaner, los Marlins y esa Alexa que te vas a ganar también junto a Fixo Roofing. Ya nuestros niños en el condado Miami-Dade regresaron al colegio esta mañana. ¡Qué tráfico! Pero todo muy bien. Por cierto, FIU suma 4 años seguidos como la universidad pública con mejor rendimiento de Florida.

Z92, toda la música de los 80, 90 y más. La clave que te va a hacer ganar esa gasolina, $50, junto a Potanquin Hyundai y su presidente, la rubia Cari Pérez. Es facilita, gasolina, para que gane fácil, ¿eh? Y rapidito. A las 3:40 voy a estar buscando la llamada ganadora. La clave es gasolina. ¿Te imaginas taxis voladores en la Florida? Te tengo más información y la comparto en minutos.

Z92, toda la música de los 80, 90 y más. ¿Qué tan preparado estamos para carros voladores en la Florida? ¡Ay, Dios! Y supuestamente esto va a comenzar antes de que termine este 2026. A las 40 tengo $50 de gasolina para ti junto a Potankin Hyundai. Cari la rubia, Cari Pérez, tiene para ti esos $50 también en esta emisora Z92, así que mantén la sintonía para que ganes. 833-550-9200, exactamente a las 3:40. Me dices la clave, que es gasolina, y ganas.

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4: Así es, mañana viernes, Ariel y Sheffy y Camilo van a tener esa oportunidad de que ganes también gasolina con ellos, pero a las 3:40 me llamas al 833-550-9200 porque también tengo gasolina para ti junto a la rubia Cari Pérez, presidente de Potankin Hunting. Simplemente me dices gasolina y te vas a ganar esos $50 a las 3:40. Bueno, el gobernador Ron DeSantis anunció que el estado, o sea, nuestra Florida, se prepara para probar aeronaves eléctricas capaces de despegar y aterrizar verticalmente, conocidas como eVTOL, antes de que termine este año, como escuchaste. El anuncio se realizó durante una visita a SunTrax, el Centro de Investigación y Pruebas de Transporte administrado por el Departamento de Transporte de Florida. Durante el anuncio, DeSantis dijo que antes de que termine este 2026 comenzarán las pruebas de aeronaves eVTOL en la región aeroespacial del centro de Florida. O sea, carros voladores sobre Florida. El estado se prepara para probar taxis aéreos. ¿Estamos listos? Ay, ay, ay. Hay que esperar a ver qué sucede con esto. 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
1: Gracias, buenas tardes, Laura. Para mí es un placer siempre estar aquí compartiendo en este show y compartiendo contigo en la radio, que muchos años que nos conocemos y muchos años que estamos trabajando juntos.
0: Gracias, igualmente. Doctor Acevedo, ¿por qué la Colonia decidió ayudar a pacientes con trámites sociales y aplicaciones del gobierno, además de la parte médica? Yo digo que es una asistencia social completa y eso me encanta.
1: Eso es así, Laurita. 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
0: Buenísimo, doctor. 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

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El mes de julio bate récord como el mes más caluroso. Y estamos hablando, superando a julio de 1936 por un octavo de grado. Ajá, como escuchaste, el más caluroso en Estados Unidos según la Oficina Nacional de Administración Oceánica y Atmosférica.

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4: Toda la música de los 80, 90 y más. Ya a las 3:53 minutitos me voy rapidito. Al 833-550-9200. Muy buenas tardes, ¿con quién hablo?
5: Con Juan Carlos.
4: Juan Carlos, dime que tienes la clave, por favor, amigo.
5: Claro, la gasolina.
4: ¡Ganaste $50 de gasolina, Juan Carlos!
5: Muchas gracias, Laurita.
4: Gracias a ti. Ya tienes tus $50 junto a Cari, la rubia, Cari Pérez de Potankin Hyundai. ¿Y cuál emisora la que más regala?
5: La Z92.3, la mejor.
4: Gracias. Bueno, también tengo esos boletos a concierto de Ricardo Montaner. Y en solamente unos minutos voy a estar entregando la clave pendiente para que gane. Los boletos están disponibles en Ticketmaster.com, pero adivina, tengo dos para ti. Mantén la sintonía. ¿Dejarías a un lado tu carrera por estar enamorada locamente o enamorado locamente? De eso vamos a estar hablando, ¿eh? ¿Qué famosa ha confesado que estaba dispuesta a dejarlo todo porque se enamoró? Sí. ¿De quién se trata? Te lo cuento en cuestión de minutos. También para mañana tenemos el Mega Millions. Oye, me pagando mucho dinero. Estamos hablando de que mañana viernes el Mega Millions viene con $90 millones. Ajá, como escuchaste. 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
6: Por supuesto que vemos este tipo de casos y tenemos muchos clientes en esta situación donde van a perder su TPS, pero hay que entender que el TPS es Temporary Protected Status. Temporario. Hay que cambiar eso a algo permanente, como la residencia. Entonces, el consejo que les doy a todos mis clientes desde el momento que reciben el primer TPS es que hay que encontrar otra forma de arreglar. Y por suerte, hay muchas formas de conseguir la residencia, especialmente para la gente con TPS, incluyendo arreglando para la residencia a través de sus hijos, pareja, padres, también si fueron víctimas de un crimen dentro de este país, si fueron víctimas de asalto, violencia doméstica, tantas diferentes formas de arreglar. Lo importante es no esperar hasta que te quiten el TPS. Hay que actuar ahora para que podamos reemplazar el TPS con una tarjeta de permiso de trabajo mientras esperan la residencia.
4: Muy bien, muchísimas gracias, abogado. 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

Z92, toda la música de los 80, 90 y más. Yo sé que estás esperando por esa clave para los boletos al concierto de Ricardo Montaner el día 30 de agosto en el Casella Center con su gira El Último Regreso Tour. Y esa clave es Tan Enamorados, Tan Enamorados. En cuestión de minutos estaré buscando la llamada ganadora marcando el 833-550-9200. Y Tan Enamorados, te cuento que Nicole Kidman ha confesado que estaba dispuesta a lanzar su carrera por la borda al casarse con Tom Cruise.

suceden. También en otras noticias te cuento que la película Barbie 2 está en crisis. Sí, como escuchaste, está en crisis porque Warner Bros. Y el equipo creativo aún no logran cerrar un acuerdo. ¿Qué significa esto? Que el estudio tiene unos 4 meses para activar una nueva película o perder la franquicia ante Mattel. Ay, no puede ser. Ojalá que se pongan de acuerdo. En minutos ganas los boletos de Ricardo.

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1: Reproduciendo Z92. Toda la música de los 80, 90 y más, y ya en solamente unos minutitos con Tan Enamorados te vas a ganar dos boletos al concierto de Ricardo Montaner el día 30 de agosto en el Casella Center. Los boletos están disponibles en Ticketmaster.com, pero adivina, a las 4:40 voy a estar buscando la llamada ganadora al 833-550-9200 en el primer partido de fútbol americano en el Hard Rock Stadium para la temporada 2026. Será el encuentro de pretemporada de la NFL entre los Miami Dolphins y los New York Giants el sábado 22 de agosto a las 4 de la tarde. ¿Por qué te cuento todo esto? Porque Brightline va a reactivar transporte gratis al Hard Rock Stadium. Sí, la compañía de trenes de alta velocidad de Florida va a reactivar el día 22 de agosto su servicio gratuito en Sun Express, que conecta la estación de Aventura con el Hard Rock Stadium durante la temporada de fútbol americano de este año. Una alternativa para que los aficionados lleguen al estadio utilizando el tren y un autobús de enlace sin costo adicional. Los pasajeros que viajen en Brightline hasta la estación de Aventura podrán abordar gratuitamente el transporte hacia el Hard Rock Stadium con solo mostrar su boleto de tren. Muy bien. Recuerda que a las 40 te ganas los boletos de Ricardo Montaner. Mantén la sintonía y la clave es Tan Enamorados.
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13: Ahora seguimos con más música continua.

Z92, toda la música de los 80, 90 y más. 833-550-9200. Llama ahora para que tengas esos boletos al concierto de Ricardo Montaner el día 30 de agosto ahí en el Casella Center. Los boletos están disponibles en ticketmaster.com, pero te puedes ganar dos ahora, así que llama.

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2: Con Ariel y Sheffy en la Z mañana. Z92, toda la música de los 80, 90 y más. Sigo buscando esa llamada para los boletos de Ricardo Montaner. Aún te los puedes ganar. Los boletos están disponibles en Ticketmaster.com, pero llama al 833-550-9200. Te cuento que FIU suma 4 años. Sí, siguen siendo la universidad pública con mejor rendimiento de Florida. Eso es espectacular. Aquí en el patio, una noticia maravillosa, la verdad. Y sigue creciendo cada día más, la verdad. Muy bien, nos hace sentir muy orgullosos. Ya en solamente minutos comienza la mezcla. Mantén la sintonía a las 5 en punto. Salsita, merenguito, bachatita para seguir acompañándote en De Vuelta a Casa. Y en la hora de la mezcla voy a tener los boletos de los Marlins y para que vayas al concierto de Toño Rosario después del juego celebrando la herencia dominicana. También voy a tener la Alexa junto a Fixo Rufi. ¿Y quién va a estar mezclando? DJ Cuba a las 5 en punto.
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2: Así es, Z92, toda la música de los 80, 90 y más. Aquí disfrutando de la mezcla ya, comenzando en De Vuelta a Casa, cuando el tráfico se pone en su punto de caramelo. Aquí estamos nosotros, seguimos acompañándote con esos boletos de Ricardo Montaner, con esos boletos de Pimpinela, con esos boletos también de los Marlins y con esa Alexa que te vas a ganar más adelante. Ya con nosotros DJ Cuba, bienvenido DJ Cuba.
18: Feliz jueves, Laurita, que estamos cargados de premios, sí, y buena música aquí en la Z. Esto no para.
2: No, que parar, eso jamás, cariño. Ahora entregando a Ricardo Montaner, luego vienen los Marlins, bueno, de la Alexa. Ay. Y seguimos con Pimpinela. Así que mantén la sintonía porque cada 20 minutos...

0: Z92, toda la música de los 80, 90 y más. ¿Y quién se va a ganar esos boletos al concierto de Ricardo Montaner?
1: Imara y Javier.
0: ¿Tienen la clave?
1: Claro, están enamorados como nosotros.
0: ¡Ganaron!
1: Que así vamos a empezar.
0: ¡Felicidades! Se van al concierto de Ricardo Montaner el día 30 de agosto en el Casella Center. ¡Felicidades! ¿Y ganando siempre con cuál emisora?
1: ¡Ay, la mejor! ¡Con la 93.3! ¡La Z93.3!
2: ¡Ey, esa es la que es!
0: Así es, felicidades para ambos. También tengo boletos, cuatro de ellos, para el juego de los Marlins contra los Nacionales, que por cierto va a estar en concierto Toño Rosario después del juego con la herencia dominicana. Mantén la sintonía porque la clave viene en minutos.

0: música de los 80, 90 y más. Y ahí está Toño Rosario, que se va a estar presentando después del juego de los Marlins contra los Nacionales sábado 22 de agosto, celebrando la herencia dominicana. Y la clave para que te ganes esos 4 boletos, ¿cuál es, DJ Cuba?
1: Tu cuquito.
0: Tu cuquito, ¡ay, qué rico! En minutos, 833-550-9200. Es de vuelta a casa en Z92. DJ Cuba mezclando en vivo, Laura García acompañándote. Y la clave es tu cuquito. En minutos te ganas 4 boletos al juego de los Marlins.

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3: Toda la música de los 80, 90 y más, y ya en solamente unos 5 minutitos, adivina, vamos a seguir con la segunda parte de la mezcla. Pendiente también cuando comience la segunda parte de la mezcla, porque es ahí cuando tienes que comunicarte al 833-550-9200. Nos dices...
4: tu cuquito.
3: Con esa así misma. Y te vas a ganar 4 boletos familiares para el juego de los Marlins contra los Nacionales el sábado 22 de agosto, con la celebración de la herencia dominicana, y después del juego presentándose en concierto
4: tu cuquito.
3: Los boletos están disponibles en marlinsbaseball.com/DR. En solo minutos vas a ganar, mantén la sintonía, te vas a ganar 4 boletos.
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6: Z92, toda la música de los 80, 90 y más. Y ahora, llama al 833-550-9200 que te vas a ganar tus boletos para el juego de los Marlins. DJ Cuba mezclando en vivo, Laura García acompañándote en De Vuelta a Casa. Y la clave...
7: Tu cuquito. Oye, me encanta.
6: Te queda muy bien, la verdad que lo puedes.
7: Oye, Laurita, tú te estás.
6: Compórtate.
7: ¿Tú sabes jugar pelota?
6: Bueno, ay, yo me acuerdo cuando lancé la pelota en los Marlins, no llegó ni a la mitad. Bueno, llama ahora para que tengas tus boletos. Van a estar jugando el 22 de agosto y celebrándose la herencia dominicana después del juego con Toño Rosario en

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1: Música de los 80, 90 y más. Uy, qué rico. Suavecito. Ya. Oye, me dándole la bienvenida al fin de semana, porque ya mañana es viernes. Esto significa que llegó el fin de semana. Los niños comenzaron las clases hoy. Un poquito de tráfico en la mañana y también, bueno, después de vuelta a casa. Pero siempre estamos juntos. Tenemos premios, buena música y también los chismecitos, la farándula, lo que acontece aquí en Miami. Claro, siempre al día.
3: Óyeme, el viernes cuenta como fin de semana ya, ¿no?
1: Claro, claro que sí. A las 3 de la tarde, fin ya. De semana.
3: Par de margaritas.
1: Por cierto, mañana... Ave María, con tajín. Bueno, Mega Millions para mañana viernes tienen 90 millones de dólares. Así
3: ¿cuánto?
1: Que 90 millones.
3: Ay, mi madre.
1: Y el Powerball, bueno, ganador de un billoncito en Illinois. Pero el sábado tiene 20 millones y la loto para el día sábado tiene 2 millones.
3: 12 millones.
1: Dos.
3: 12 millones de aguacate lo que tengo en la casa yo.
1: ¿Con quién hablo?
4: Buenas tardes.
1: Buenas tardes.
4: Con Tomás, con Tomás. ¿Están bien por ahí?
1: Todo muy bien, Tomasito. ¿Tienes la clave?
4: Sí, tu cuquito. ¡Ey! Y nos vamos a la pelota con Carlota.
3: ¡Anda!
1: ¿Cuál es la clave? ¿Cuál es la clave? Que no te escuché.
4: Un cuquito.
1: Libre, se parece al cuco.
3: Ajá, bueno, tu cuquito.
1: ¡Epa! ¡Felicidades!
4: Muchas gracias. La pelota nos vamos con Carlota.
1: ¡Qué rico! Hey. Cuatro boletos familiares para los Marlins contra los Nacionales el 22 de agosto, celebrando la herencia dominicana, cariño. Y después del juego, ya sabes que está tu cuquito en concierto.
4: Muchas gracias, nuestros hermanos dominicanos. Los felicitamos sin problema.
3: Vamos a llevar a Laurita para que tire la primera bola y le dé al catcher.
4: Oye, vamos bien lejos de home, por si acaso.
3: ¡Ay!
1: Bueno, los boletos están disponibles en marlinsbaseball.com/DR, pero muchas felicidades a ti, amigo, que te ganaste cuatro boletos.
4: Bueno, gracias, que tengas buen día.
1: Y siempre, ¿con cuál emisora? La que más regala en Miami.
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En minutos busco la llamada ganadora. Seguimos ahora con Tony Vega.

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1: 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Ya en solamente minutitos a las y 40, comunícate al 833-550-9200 para que te ganes la Alexa que tenemos para ti junto a Fixer Roofing. Repito, la clave es Alexa, sintoniza Z92. 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
3: Ahora seguimos con más música continua.

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